0: Vamos a dar un paso del reggaetón o el perreo viejo y nos vamos a trasladar al nuevo. ¿Cómo están? Buenas tardes. ¡Qué calor! ¡Qué horrible!
1: Todo está bien, no te tienes que estresar.
0: Pero es lo que hay, así que ni modo, hay que hidratarnos bastante para sentir agradable en esta tarde-noche. Está tronando, relampagueando, acá al menos en Santa Rosa, supongo todo el oriente del país, y esperamos que llueva.

Ya Freddy se está reportándose con nosotros. Buenas tardes. Las mujeres a mí no me quieren. Ese cumbión ya viene entonces en el próximo bloque. Quiero el tema de Romeo Santos, San Miguel. Vaya Sergio, saludos hasta Nueva York.

Ya son las 6:16. Gracias por estar en sintonía de La Fabulosa. Pues nos fuimos de un lado a otro, ¿verdad? Con el reggaetón. Pero yo sé que ustedes, pues, son a todo dar, como decía Alcides. A todo dar son ustedes. ¿Verdad que sí? ¡Uy! ¡Vuelve, vuelve!

si yo no sirve. Pues claro, aquí todos los compañeros, o sea, los que han pasado por acá en la radio, siempre los tenemos nosotros presente en nuestros corazones, los estimamos mucho por eso.

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7: Pongámonos pilas entonces con los cumbiones. Hola, buenas tardes, quiero Hilito de Romeo Santos. Ok, bandón de Romeo. Hola, buenas noches, póngame La Traicionera de Pastor López, por favor. Feliz noche. Gracias, José. Sí, vamos hasta las 10. Ahí me dicen si le bajamos al ritmo o le seguimos con cumbiones. Con merengazo.

Yo les dije a todos ustedes que este día trabajáramos bastante por tener paz. Como nos dice la maestra, ya lo hicieron. Porque no hay lujo más grande que estar en la cama tranquilos, con un silencio a la hora de irnos a dormir y con paz y tranquilidad en nuestra mente. ¡Qué rico!

Ah, al instante, mire Silvia, al instante. Son las 6:30. ¡Uy! Ya viene Traicionera. Y luego Romeo.

Vamos a meter también las canciones de Romeo. Tengo dos. Tengo cinco para las 12, los microbuseros de Gallo Show. Y vamos a meterlos, sí, porque si no, no vamos a salir con esas canciones. Así que ya me esperan los de las cumbias. ¡Uy! Son las 6:38. Buenas, buenas. Gracias por estar con La Fabulosa en este sábado 19 de septiembre.

0: Espérenme, espérenme. Vamos a pausar ahorita. Bueno, están las cumbias pausadas, Gallo Show y 5 para las 12. Saludos, Jorvin, ¿cómo estás? Hola, hola. ¿Qué tal, Jorvin?
1: Hola, ¿cómo estás?
0: Hola, bien, gracias a Dios. Extrañando que nos llames ahí de vez en cuando. Hola.
1: Hola.
0: Ay, ya va cambiando tu voz.
1: Sí.
0: Ay, Jorvin, te nos perdés unos 2 meses y ya estás bien diferente. Qué bueno. ¿Ya? ¿Todo bien con tus papis?
1: Bien.
0: Ay, qué bueno. En la mañana te estaban saludando, ¿cómo? Niña Maura.
1: Ah, dígale que están recibidos. No, sí los escuché, pero como he estado desplazando chancho, por eso no le marqué.
0: Bien ocupado has estado.
1: Sí.
0: Está bien, Jorvin. Pues espero.
1: He estado con mi abuelo.
0: Ah, muy bien. Anda la familia.
1: Sí.
0: Qué bueno, disfruten
1: vino
0: entonces.
1: Vino aquí a la casa mía.
0: Ajá, viven algo cerca, pero ajá. Uh-huh. Se dio el tiempo. Ok. Pues me alegra mucho que hayan compartido ahora.
1: Sí.
0: Y que te enseñe sobre todo a eso, ¿verdad? A lo del cerdo. Sí. Ay, no. Qué miedo.
1: No da miedo.
0: Pero qué ricos son los chicharroncitos, ¿verdad?
1: Sí. Ay. Mira, qué buscadera de chicharrones, mía.
0: Ay,
1: sí.
0: No. ¿Y qué? ¿Y están vendiendo a manteca de cerdo?
1: Sí, también tengo encargada y tengo que ofrecer.
0: ¿Y cuánto? ¿Y lo venden en botellas o en qué?
1: En botella.
0: Ah, ¿cómo es la botella?
1: La pichinga de 10 dólares.
0: Ah, pero ¿es de qué tamaño más o menos esa de 10 dólares? ¿Es como la de un litro o...?
1: De la de Mazola, de la grande de...
0: De la grande de Mazola.
1: Sí, dejas de
0: Mazola. Es bastante por 10 dólares.
1: Sí.
0: Bueno, ahí nos ponemos de acuerdo al ratito entonces para, por si acaso van a venir por estos lados ustedes, les sale muy bien, pero si no venir solo por esa no les sale bien.
1: Sí.
0: Ajá, ahí me comunico con ustedes.
1: Vaya.
0: Ok, cuídense. ¿O van a pedir alguna canción?
1: Sí.
0: Ok, ¿cuál? ¿Cuál sería?
1: Póngame una de Romeo Santo, amigo, y a mi mamá le pone La Piedrecita.
0: La Piedrecita de Bertín y Lalo.
1: Ajá.
0: Ok, saludos a tu mami, a tu papi, a todos ahí. Cuídense.
1: Vaya,
0: mucho.
1: Vaya, complace también la bachata.
0: Vaya, claro que sí, ya viene. Cuídense.
1: Bueno, igual.
0: Gracias.
1: Saludos, mamiquita.
0: Muchas gracias, muy amable.

0: ¡Ey, ey, ey, ey! Hola, buenas noches. Quiero una canción, la cuenta de Juanito y su América. Hola, buenas noches. Soy Antonio de Corralito. Complázcame la canción, ¿Cómo quisiera volver, por favor? Saludos para Chepe, Emiliano, Beto, Freo. Le están ahorita tomando así como ayer. Amigos. No es que me equivoqué yo, también ahora tocó.
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0: Uy.
1: Soy microbusero, sí, soy microbusero.
0: Saludos a los microbuseros que ya están descansando.
1: Sé que llego yo primero.
0: Qué chido, acá en el oriente los microbuseros temprano salen. En Cibar andan tipo 7 de la noche activos.
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0: Andan de allá para acá, pero estresadísimos.
1: Y a San Mar-

0: ya que nos referimos a los microbuseros. Mañana domingo siempre están hasta las 12, ¿o hay alguien que me escuche y que diga que hay un horario diferente? Es que siempre me han dicho que hasta las 12 trabajan los domingos los microbuseros en Santa Rosa.
1: Y me dan la
0: ¿alguien que sepa?
1: 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Soy microbusero, sí, soy microbusero.
0: Ese microbusero llega a Ciudad Merliot, Santa Tecla. Ahí lo menciona, dice, ah, llegó, ¿verdad? Hola, hola.
2: Buenas noches, Leslie, saluda.
0: Buenas noches.
2: Puede poner la canción.
0: ¿Cuál? ¿Cuál? ¿Esa? ¿Esa quiere usted, amigo? Fíjese que si saliera un poquito de la canción, yo sabría cuál es. Pero así nada más con la pista no doy cuál canción es. ¡Vamos complaciendo a Jordi! Luego viene Bertín y Lalo con La Piedrecita. Tengo lista también Haz la Cuenta de Juanito y su América Junior. Pide la canción que desea. 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Hoy no hay temerarios. Hoy no hay atardecer en el rancho.

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0: ¡Ay, haz la cuenta, haz la cuenta! Hola, buenas, quiero el divorcio de Grupo Algodón, por favor. Claro que sí, ya suena. Hola.
1: Hacer una canción, el paciente.
0: ¡Ay, el paciente ya viene!

Dicen que desde Concepción de Oriente estás cerca Tegucigalpa, Honduras. Sí, creo que es más fácil llegar desde Concepción de Oriente a Honduras que hasta San Salvador. Wow, tantas horas. Ya no digamos a Huachapán.

0: Vaya, pues póngase pilas para hablar con el juez. No ande con babosadas, como dicen, con cositas. Hola, buenas, Juanjo.
1: Estimada amiga,
0: ¿cómo estás, Juan José?
1: Este día sábado. Quiero, si me podés complacer ahí, métamelo preso con la Sonora Explosiva de Santa Tecla. Ahí estamos, saludito, Leslie, en puro pachangón.
0: Eso.
1: Ahí saluda, que pasen una feliz noche y que la pasen de lo mejor.
0: Muchas gracias. Cuídense
1: mucho, Leslie López.
0: Igual usted, vamos complaciendo el paciente. Y me alegra que es muy pacífico también el que la pidió, porque ha esperado un ratito. 7:11, buenas noches.

0: 7:14, vamos con la Sonora Explosiva. No, es explosiva. Deberías de estar preso.
1: ¡Explosiva!
0: Complázcame la Elenita, por favor. Ahí Bukele le tiene mucho cariño a Concepción de Oriente y al Sauce, como ahí viene su familia por parte de la mamá. ¡Exacto! Hola, hola, ¿cómo está? Buenas noches.
2: Hola, pero por favor me hace un saludo.
0: Sí, ¿para quién, amiga?
2: Para mi nieto, Junior Gustavo Melgar, de parte de María Julia Flores. Y aquí del Cantón Peñón estoy haciendo el saludo y quiero que este saludo lo mande hasta Luciana, porque allá está él.
0: Junior Gustavo.
2: Pero yo será de su abuela María Julia Flores, de aquí del Cantón Peñón. Por favor, me lo saluda y me lo deja anotado para el día de mañana, que me lo saluden en la mañana. Gracias, Leli. Bendiciones, padre. Buenas noches.
0: Bendiciones, buenas noches.
2: Él está cumpliendo años mañana.
0: Ah, mañana cumpleaños. Ok, entonces este lo vamos a reenviar aquí a un grupo para que le quede también mañana. Pero igual, desde hoy, felicidades al tiernito, ya que no voy a estar yo. Pero sí lo vamos a compartir para el compañero para que pueda saludarle en la mañana. O usted le recuerda, porque aquí lo voy a dejar yo anotado hoy. Por favor. Métalo, todos modos.
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0: Pero si va preso, va con su corazón también, amiga.
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mejor del bueno en el fin de semana, en La Fabulosa. Uy, vamos a bajar entonces las revoluciones. Vamos a ver si la aceleramos de un solo.

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6: Ya son las 7:25, 7:25, ¿cómo están ustedes? ¿Todo bien? ¿Ya preparando la cena o todavía les hace falta bastante? Por hacer la cena y para que les dé hambre, por supuesto. Es que siempre he dicho que de 7:30 a 8 es la hora en la que los salvadoreños, la mayoría, está cenando.

0: sabor. Sabor del fin de semana de este sabadito. Sábado 19 de septiembre. ¿Cuál es el órgano que trabaja las 24 horas del día? ¿El corazón, la nariz, el cerebro o el ojo? Los ojos, pues. ¿Cuál es el que trabaja las 24 horas del día?
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0: Alguien responde todos.
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0: Por acá dicen que el corazón no hace pausa. El corazón y el cerebro están las 24 horas del día. Toditos dicen. Todos no descansan. Yo considero que el cerebro y el ojo sí descansan. Y que el órgano que trabaja las 24 sería el corazón y la nariz. Porque el cerebro, si usted está como durmiendo tipo 3 de la tarde, descansa ya los ojos y el cerebro también. Ya abriendo nuestros ojos, ya empieza el cerebro a pensar. Algunos no descansan nunca el cerebro, dice, porque no lo ponen a trabajar. Ey, cómo son. Solo hasta cuando nos morimos descansa el cuerpo, dice. Entonces, las 24 horas trabajan el corazón, la nariz, el cerebro y el ojo, dicen ustedes. Todos descansan. Digo, todos trabajan. ¡Uy! Ya viene Navidad, señores. Ahora que se sentía el olor a humo acá cerquita, ya sentía como que es Navidad.

0: Hola, buenas noches. ¿Me podría complacer la canción La Brujita, por favor, de Aniceto? Vamos entonces terminando este bloquecito de cumbias. ¡Uy! Nos vamos con La Brujita. El Comején.
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0: Ya son las 7:43. Muchísimas gracias por escucharnos. Estábamos con buenísima música, las cumbias. Pero vamos a cambiar siempre con un género súper activo. Y nos vamos con merengazo. También el último bloquecito, porque a las 8 viene un programa.
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0: Viene Nelson de la olla. Viene Nelson con la olla.

0: Me solicita en la profecía.
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0: La profecía de los tucanes.
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0: Ese lo vamos a dejar adelantito de las 8.

0: ya.
1: Hay un hoyo, en la orilla del mar. Ya va a sonar esa canción, está buenísima. Saludos a Brody, hasta a Namoros y a toda su familia también. Son las 7:47. Ey, ya casi son las 9. No, las 8. Las 8. Aprovechito aquí en cena. Y saludos a usted que va manejando con cuidado. No se me duerma. Mastique chicle. Tome agua fría. Tome

si ustedes están escuchando en la radio, hay buena música en la cual ustedes tienen que andar activo, ¿verdad? Música activa, ustedes activos. Pero si usted está cabeceando y va conduciendo o está trabajando, puede hacer una llamada a alguien para que le amarre, como decimos, hágalo. De modo que aguante y llegue al destino, pero que no sea el destino final. Por ahí hay un hoyo. Algún caracolito está ahí. O cuzuquito, ¿verdad? Donde está el orificio que uno dice caracoles son.

Ok, nos vamos entonces con... Sí, creo que el último tema ya, para que nos vayamos con las gruperas. El último tema ya, merengazazazazo. El maíz.

0: Entonces, sí, la profecía tenemos todavía acá listísima. ¿Qué pasó,
1: así se
0: hombre?
1: Ve un cepillo, ay, que ay, es 95.
0: Ay, entonces, vamos a ver qué nos está mandando acá. ¿Me vas a trolear, va? ¿O no me vas a trolear? Ok,

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3: Amado Dios, toma mi vida y permíteme vivir serenamente este día. Abre mi mente a pensamientos positivos. Saca de mí todo mal. Sentir hacia los otros. Haz posible que yo pueda sentir gozo, amor, compasión. Y permíteme sentirte vivo otra vez. Ayúdame a aceptar las cosas como son. A aguantar la lengua. A cumplir con mis tareas diarias. A dar libertad con amor. Llévate mis preocupaciones por el futuro. Que yo pueda darme cuenta de que en tus manos todo se me provee. Que no tengo control sobre nada sino yo mismo. Que el presente es precioso y pasa muy pronto. Ayúdame a recordar que el odio y el dolor dirigidos a mí son el odio y el dolor que siente la otra persona. Gracias por aceptar mi carga y por hacerla más liviana. Amén.
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3: ¿Qué tal, hermanos del alma? Con la esperanza de poder contribuir a la construcción de un mundo mejor, nos encontramos aquí, a través de estos micrófonos, para saludarlos y presentarles un nuevo capítulo de este interesante programa de Gotas del Saber. Invitamos a todos aquellos que se encuentren en dificultades para que vengan a visitarnos, a conocernos, a consultarnos, a saber la verdad sobre sus problemas. Mis queridos hermanos, la gente no fracasa porque así lo quieran. Los estudios, las investigaciones han arrojado cifras sorprendentes sobre la maldad y la corrupción de esta humanidad. Amigos, si analizamos conscientemente la situación, nadie piensa en el fracaso. Todos pensamos en luchar, en salir adelante, en alcanzar nuestras metas. Pero lamentablemente, la envidia, la maldad,

0: los celos, la ira, el rencor, el odio, los deseos de venganza encaminan a las personas enajenadas a causarle daño a sus semejantes. Ya hemos hablado en programas anteriores, ya hemos sido enfáticos al afirmarles que existen en los bajos fondos, en los corazones putrefactos, miles de sistemas para hacerle el mal, para arruinar una persona, para destruir un hogar, para acabar con la buena producción de una finca, con el éxito en las cosechas y negocios de cualquier índole. Y lamentablemente, hermano, muchos caen víctimas de estos rituales satánicos. Diariamente vemos cómo los comerciantes quedan en la ruina, cómo los animales se mueren en los ranchos, cómo las siembras se dañan, cómo los hogares se destruyen y las personas se mueren. Entonces, mis hermanos, ¿a qué esperar? La meta, mis queridos amigos, de cada ser humano debe de ser el éxito y la felicidad. Pero si no luchamos, si no consultamos nuestros problemas, si no le hacemos frente a esas anómalas situaciones, jamás, pero jamás vamos a lograr lo que queremos. Humildemente, este equipo humano de Gotas del Saber, nos ponemos a su disposición nuestros conocimientos para solucionar sus problemas. Por eso, aquí lo estamos invitando para que usted nos visite. Toda aquella persona que quiera salir adelante, para que usted pueda encontrar la verdadera felicidad, la verdadera suerte, encontrar los triunfos que en su vida ha deseado para un mejor vivir, triunfar en la vida y progresar. No olviden, mis hermanos, que diariamente, tras estos potentes micrófonos de esta su estación de radio, llegamos a sus corazones, llegamos a sus hogares, para que tengan buena suerte en el hogar, para que gocen de buena suerte en su matrimonio, para que gocen de buena suerte en sus trabajos, en los viajes, y que gocen de una bella y completa salud. Esté pendiente usted a través de este su programa de Gotas del Saber, que se transmite de lunes a sábado por esta importante estación de radio y a esta misma hora. 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enfermedad que está sufriendo o padeciendo, quiero que por favor usted tenga papel y lápiz a la mano para que escriba la dirección de nuestro consultorio, para que escriba la dirección de nuestra 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Hemos venido cumpliendo una misión que Dios nos ha puesto en nuestro camino. Pues ya puede venir usted para que hablemos cara a cara, frente a frente. Le recuerdo que usted puede participar activamente de este programa. Nos envía una carta, nos comenta qué le está pasando, qué le está sucediendo, y nosotros, con el mayor de los gustos, le vamos a dar la contestación, la guía, la orientación que usted necesita.
1: Ponga mucha atención, porque vamos a dar lectura al siguiente mensaje recibido en nuestra línea telefónica por la vía de WhatsApp. Anote nuestro número de teléfono con línea de WhatsApp: 7574-3615. 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Llámenos a este teléfono o envíenos un mensaje.
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3: Thank you.
0: mis hermanos, señores maestros de Gota del Saber, grandes parapsicólogos, grandes naturistas, grandes herbolarios que orientan y que ayudan a quienes necesitamos de sus grandes poderes mentales. Me dirijo a ustedes y les cuento que nací el 28 de septiembre de 1972 y que trabajo en una gran empresa. Profesores, anteriormente trabajé en un taller de mecánica, pero el trabajo lo perdí porque me hacían la vida imposible. No he podido tener estabilidad laboral porque siempre me despiden o me echan, o porque yo me voy porque no estoy conforme, y eso hace que no pueda ahorrar dinero. Además, les quiero preguntar por un dolor de cabeza que el médico no me ha podido aliviar. Yo escucho el programa de ustedes, y aparte de eso, un compañero de trabajo que trabaja aquí en la empresa lo visitó en su oficina y ustedes lo ayudaron con un problema muy grande que él tenía. Él me los ha recomendado, maestros. Por favor, ayúdenme. Espero su respuesta y que Dios me lo bendiga y que les dé más sabiduría. Se despide de ustedes atentamente, Alexander. Estimado amigo, querido consultante, hermano del alma, usted siempre, siempre ha sido envidiado, y por eso, querido hermano, usted ha perdido sus empleos. Usted es un hombre muy inteligente, que en el fondo de su corazón siempre le ha gustado ayudar, prestar favores, hacer el bien. Pero ¿qué ha pasado? Le han pagado mal. Usted es un hombre que por sus manos ha pasado grandes cantidades de dinero, pero su dinero se va como una maldición. Su dinero no le rinde, no le alcanza para nada. Usted vive aburrido, quiere irse lejos, viajar, vive desesperado. ¿Pero qué ha pasado? Todo esto ha sido producto de los chismes, de la habladuría, de la gente mala, de la gente envidiosa. Pero hermano, recuerde usted que la ley de la compensación existe, y Dios lo tiene a usted en un buen punto y en un bonito camino. Y usted, mi estimado amigo, usted va a salir adelante, porque usted tiene fe en Dios. Usted va a superarse. Ahora, con relación a esos fuertes dolores de cabeza que usted está sufriendo, la consecuencia, mi estimado amigo, son de una mala jugada que le hizo una persona por pura envidia, una persona que verdaderamente se ha valido de personas que practican las malas artes. Y como vieron que usted tenía un buen puesto, un buen empleo en el taller de mecánica, estimado amigo, ahí le hicieron a usted un trabajo negativo, un trabajo negro. Allí así fue, como usted luego se fue a trabajar a una panadería, luego se fue a trabajar a otra parte y a otra parte. Ahora usted, que está trabajando en esta fábrica, en esta empresa, amigo, lo que debe de hacer es venir cuanto antes, venir aquí a nuestra oficina para que así nosotros podamos ayudarle. ¿Pero cómo? Necesitamos que por favor me consiga las hojas de limón. Me va a conseguir 7 medallas de San Benito. Y usted va a venir aquí a nuestro consultorio, donde nosotros lo vamos a comprometer con usted, para que la mala suerte se le retire, para que usted viva bien. Y lo esencial, vamos a sacar de su cuerpo, vamos a retirar ese dolor de cabeza. ¿Pero cómo le vamos a retirar ese dolor de cabeza? Primero que todo, vamos a recomendarle en primer lugar que me consiga las hojas de la albahaca. Me cocina esta hierba, me la cocina y se la toma 3 veces por día como agua de tiempo, en la mañana, a la mediodía y antes de acostarse. Nosotros vamos a sacarle esas malas vibraciones que tiene su cuerpo, porque en su pensamiento usted tiene algo que es ahorrar dinero, colocar un negocio y no trabajarle a nadie más. 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Pero por favor, cuando su reloj marque las 7:30 de la mañana, usted tiene que estar aquí. Tiene que estar aquí en nuestro consultorio, por favor, hermano Alexander, que nosotros le vamos a entregar un tratamiento que no le podemos dar aquí en la radio. ¿Para qué? Para que usted comience a curarse esa mala suerte, comience a quitarse esas malas vibraciones, comience a limpiar su aura. Que Dios me lo bendiga, que Dios me lo ayude, que la santa bendición de Dios me lo acompañe. Esperamos su visita y muy pronto. Muchas gracias por haber confiado en nosotros, en este equipo humano de Gotas del Saber. 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
0: Apreciables maestros de Gotas del Saber, siempre escucho el bonito programa de ustedes y me parece extraordinario, fenomenal, la respuesta que ustedes dan. Por eso les escribo, para que me digan qué ha pasado en mi vida, maestros. Me casé hace 3 años con un hombre trabajador, con un hombre humilde. En un principio, nuestra situación era precaria y con el correr del tiempo, nosotros pudimos salir adelante, gracias a Dios, y hacernos de una posición muy buena. Pero mi problema, maestros, es otro, es personal, ya que me he enterado de la existencia de un hijo extramatrimonial de mi esposo, y por eso estoy desesperada. Claro que yo no lo he comprobado, sino que me lo ha contado una buena amiga mía. Yo no sé si creerle a mi amiga, maestros, pero la verdad, profesores, yo quiero que ustedes me ayuden, por favor, ayúdenme, ya que yo no puedo aceptar lo que estoy viviendo. Estoy en una crisis nerviosa que está a punto, maestros, de matarme. Ustedes, yo sé que son muy buenos y me van a decir, ¿cómo puedo salir adelante de esta situación? Díganme si es verdad que mi esposo me engaña, si tiene un hijo fuera de mi matrimonio. Ayúdenme, por favor. Se los pide atentamente Adela, la esposa confundida. Mi querida hermana, mi querida consultante Adela, déjenos decirle que nosotros, este equipo humano de Gotas del Saber, estos grandes clarividentes, mentalistas, le vamos a decir lo siguiente. Ponga mucha atención, querida hermana, no permita usted que la envidia y la duda invadan su hogar, invadan su matrimonio, su felicidad y tranquilidad, su paz y su armonía. Su amiga es una persona, póngame mucha atención lo que le vamos a decir. Su amiga es una persona que siempre ha buscado líos, mitotes. Esta mujer lleva y trae. Siempre esta mujer se sintió atraída por su esposo, por su esposo, por su marido, por su compañero de vida. Amiga, póngame mucha atención, mi estimada consultante Adela. Lo que le decimos es claro y se lo garantizamos y se lo vamos a comprobar. Esta mujer solo quiere destruir su matrimonio. ¿Para qué? Para quedarse con su esposo. Ella solo quiere destruirla a usted, tanto psicológicamente como espiritualmente. Estimada consultante, créalo, le hablamos con el corazón en las manos, porque es nuestro deber, porque por eso Dios nos ha dado este conocimiento. Quiero que ponga mucha atención. No existe tal hijo, ninguna relación extramatrimonial. Olvídese de ese hecho rápidamente. Y esto, usted tiene que hablarlo con su querido esposo, háblelo con su compañero de vida, háblelo con su marido. ¿Para qué? Para que ustedes puedan neutralizar la envidia de esa mala mujer. Usted no le dé crédito a todo lo que esta mujer le comenta y trate de tener siempre un buen diálogo con su esposo. Cuando alguna duda se le presente en su vida, por favor, no involucre a sus hijos en estas historias. Esto le van a hacer a ellos distraerse en sus estudios. Por favor, mi querida amiga, esperamos haberle ayudado. Pero le vuelvo a repetir y le decimos, hable con su esposo, aleje ese nerviosismo, esas dudas y no le diga nada a sus hijos, por favor, de lo que está pasando, porque usted tiene un bonito matrimonio, tiene un buen esposo y a usted le va a ir muy bien. Pero por favor, aléjese de esa buena amiga que usted tiene. Gracias por confiar en nosotros, en este equipo humano. Gracias por confiar en sus servidores, en este equipo humano de Gota del Saber. Pero créame usted, caras vemos y corazones no sabemos. Esa mujer es muy mala. Así es que nosotros la invitamos a que venga para darle una protección y que su matrimonio permanezca estable, seguro y fijo. Que Dios me la bendiga y mucha suerte. 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

Ya vamos con las gruperas. Desde ese momento hasta las 10 de la noche. Para quien nos acaba de sintonizar, muchas gracias y bienvenido.

quiere una salsita romántica. Se pareció tanto a ti. Ok, y lo vamos a ubicar entonces en el bloquecito. 8:28. A ver qué tal el gallo fino, a ver. Yo creo que esta es chistosa.

0: ¡Ah, qué gusto! El gallo fino lo canta usted, el chaparrito Rodríguez. Es que mi estimado...
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0: Vamos a apoyarle entonces con su tema, está muy bueno. También a la orden para usted, gracias.

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0: son las 8:42. Le seguimos con más gruperas. Gruperas buenas. Algo viejitas, ¿verdad? Pero súper movidas en este sábado. Ya llegaron al sauce, supongo, ¿verdad, Brody? Siempre trabajando ustedes. Qué chido.
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0: Hoy sí ha sido un día súper cálido. Cálido, cálido. En algunos sectores supongo que ya está lloviendo.
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0: Aquí hay probabilidad de lluvia a las 11 de la noche. Dale. Tormenta eléctrica será. Y tenemos 26 grados centígrados.

0: La culebra.
1: A la molienda.
0: No, la culebra.
1: Y vamos.
0: Amor sin palabras de los caminantes. Ya vi que ustedes son gruperos románticos. Ya vamos.
1: Dios bendiga.

Ya faltan 6 minutos para las 9 de la noche. Increíble cómo pasa el tiempo. Y gracias a los que están conmigo ahorita todavía y van a estar hasta que me vaya. Vaya, viene ahorita un fin de semana, Jefe de Jefes y Amor Sin Palabras en fila india. Cuando estaba pequeña nunca entendía que era fila india, hasta que me daba un coscorrón.

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2: Sí, a mí también me gusta porque en ellos se canta la pura...
3: Ah, es que esa canción la pedís todos los días, ¿verdad? Es cierto. ¡Uy! ¿Qué pasó con ese animal?

Ay, ay, ay. ¿Cómo es ese amor sin palabras? O sea, que es para la relación de aquellos que no pueden hablar, ¿verdad? Ok. 9:05. Buenas noches. Ya está como queriendo llover, ¿verdad? No sé si son mis oídos o mis ojos que ven relámpagos.

Ya casi viene la lluvia, qué rico viento se está percibiendo. No lo siento. Se percibe nada más en las cortinas de la ventana. Ay, ojalá que llueva. Y que nos refresque un poco.

¿Cómo es eso? Sí, lo que pasa es que a veces la señal se corta un poco, por lo que se viene el viento bien fuerte. No sé por qué, pero así está la situación. Y bueno, vamos a ver qué podemos hacer. Pero es que según la lluvia va a empezar en una hora. Bueno, vamos a escuchar esta canción. Vamos a seguirle y los que tenemos ahí problemitas, ¿verdad? Problemitas con la señal, ojalá que se restablezca. Al 100. 9:22. Bueno, pero si se corta del todo es porque se fue la luz.

Ah, esa canción, ¿de quién es? Ahorita les digo, es de Alberto y Roberto, La mujer que tanto amé. Vamos con En realidad, Abracadabra, Patas de cabra. Digan lo que digan, 9:29.

0: Ya estamos bien con la señal.
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0: Vamos a poner burbujas de amor, vaya, está bien, ahorita viene. Tenemos Hazme Olvidarla y El Insensible a Ti. Vamos a unir entonces burbujas de amor.

Doña Elisa Villarreal. Al tiempo viene ella, ¿verdad? Hola, quiero la mujer que soñé, por favor, de los temerarios. Ok, ahorita vamos a programarla. Le sigue después de tres temas que tengo por acá. Creo que sí salimos a tiempo. La mujer que soñé. Gracias por la sintonía. 9:44 minutos.

Faltan 10 minutos ya para las 10 de la noche. Ya casi nos vamos. Se marchó. Pero esta no es aquella canción. Y se marchó. En su barco se fue largo y ya no está. ¿O cómo es la canción? Ya están con un ojo abierto y el otro dormido, ¿verdad? Yo sé.

0: Se marchó y se vino la lluvia ahorita, señores. Pero como no soy de azúcar, aunque parezca azúcar morena, no me voy a derretir. Aunque parezca café, tampoco me voy a derretir. Porque ando preparada con botitas de hule y con sombría, sí, señor. Qué rico. Qué delicioso. Nos ha escuchado Dios. Vamos a dormir súper rico. Y yo más todavía porque mañana amanezco dormida. Teléfono en modo avión. Buenas noches para todos, cuídense bastante. Gracias por acompañarme hasta ahorita. Y de paso en toda la semana, porque hoy termino mi semana. Así que salud para todos ustedes. ¿Hasta cuándo? Hasta el lunes. Me va a tronar el lunes. Me va a tronar porque voy a estar desde las 2 de la tarde hasta las 10.
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0: Mi corazón. Ajá, Brody. ¿Llueve ahí o Brody o no llueve? Espéreme. Amén. Feliz noche, amigo. No voy a hacer que vaya a parar la quebrada.

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Muchísimas gracias de todo corazón. Muchas gracias, primeramente, a nuestro Santísimo Padre Dios, que me ha dado la oportunidad de cumplir estos mis primeros 30 años de cantarle al amor.

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0: Vamos a quedarnos a continuación con la señal en directo desde la parroquia de la Ciudad de la Unión, parroquia San Carlos Borromeo, con la Santa Misa.
1: Con un corazón agradecido y dispuestos a acoger el amor misericordioso del Padre, pongámonos de pie y unámonos con alegría al canto de entrada.

En el nombre del Padre, del Hijo, del Espíritu Santo. Amén. La gracia de nuestro Señor Jesucristo, el amor del Padre y la comunión del Espíritu Santo esté con ustedes. Queridos hermanos y hermanas, con mucha alegría, fe y esperanza, hemos venido a la casa del Señor en este 25º domingo del tiempo ordinario. Tenemos las siguientes intenciones para esta Santa Eucaristía: en acción de gracias a Dios Todopoderoso por cumplir un año más de vida, Dora Alicia Romero, intención que ofrece su hija y demás familias. Felicidades, bendiciones, regalémosle un fuerte aplauso. En acción de gracias a Jesús sacramentado, por 40 días de nacida, Stephanie Arlet Hernández, intención que ofrece su familia, regalémosle también un fuerte aplauso. En acción de gracias a Dios Todopoderoso por las cosechas y las lluvias, intención que ofrece la familia Urrutia. Pedimos también en esta Santa Eucaristía por el eterno descanso de René Alfredo Santos Solís, intención que ofrece su esposa, por el eterno descanso de Blanca Rosa Reyes, 31 años de haber fallecido, intención que ofrece su hija y nietos. Pedimos también por el eterno descanso de Santo Rafael Carranza, por cumplir años de fallecido, intención que ofrece su esposa y sus hijos. Pedimos también en esta Santa Eucaristía por todos los enfermos de nuestra comunidad parroquial. Queridos hermanos y hermanas, antes de celebrar estos sagrados misterios, reconozcamos ante el Señor nuestros pecados, sabiendo que como humanos fallamos, cuántas veces no damos buen testimonio de nuestra fe con quienes tenemos más cerca, faltamos al amor, a la caridad. Digamos juntos: yo confieso ante Dios Todopoderoso y ante ustedes, hermanos, que he pecado mucho de pensamientos, palabras, obras y omisiones. Por mi culpa, por mi culpa, por mi gran culpa. Por eso ruego a Santa María, siempre Virgen, a los ángeles y a los santos, y a ustedes, hermanos, que intercedan por mí ante Dios nuestro Señor. Amén. Dios Todopoderoso, tenga misericordia de nosotros, perdone nuestros pecados y nos lleve a la vida eterna.

escúchame esta oración. 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

Concédenos que cumpliendo tus mandamientos merezcamos llegar a la vida eterna. Por nuestro Señor Jesucristo, tu Hijo, en vivir y en la

0: El profeta Isaías nos exhorta a buscar al Señor mientras se deja encontrar y a abandonar los caminos del pecado, recordándonos que la misericordia de Dios sobrepasa toda lógica humana. Escuchemos.
1: Lectura del libro del profeta Isaías, capítulo 55, versículo del 6 al 9. Busquen al Señor mientras lo pueden encontrar. Invóquenlo mientras está cerca. Que el malvado abandone su camino y el criminal sus planes. Que regrese al Señor y Él tendrá piedad, a nuestro Dios que es rico en perdón. Mis pensamientos no son

un día tras otro bendeciré tu nombre. No cesará mi boca de alabarte. Muy digno de alabanza es el Señor, por ser su grandeza incalculable.

El Señor es compasivo y misericordioso, lento para enojarse y generoso para perdonar. Bueno es el Señor para con todos y su amor se extiende a todas sus criaturas.

Siempre es justo el Señor en sus designios, y están llenas de amor todas sus obras. No están lejos de aquellos que lo buscan. Muy cerca está el Señor de quien lo invoca.

0: San Pablo, en su carta a los Filipenses, nos habla desde su profunda unión con Cristo y nos muestra que toda su vida tiene como centro anunciar el Evangelio y vivir para el Señor. Su testimonio nos invita también a conducirnos de manera digna de nuestra fe y a permanecer firmes en Cristo. Escuchemos.
1: Lectura de la carta del apóstol San Pablo a los Filipenses, capítulo 1, versículo del 20 al 24 y del 24 al 27. Hermanos, ya sea por mi vida, ya sea por mi muerte, Cristo será glorificado en mí, porque para mí la vida es Cristo y la muerte una ganancia. Pero si el continuar viviendo en este mundo me permite trabajar todavía con fruto, no sabría yo qué elegir. Me hacen fuerza ambas cosas. Por una parte, el deseo de morir y estar con Cristo, lo cual ciertamente es con mucho lo mejor. Y por otra, el de permanecer en vida, porque es necesario para el bien de ustedes, por lo que a ustedes toca, lleven una vida digna del Evangelio de Cristo. Palabra de Dios.
0: En el Evangelio de San Mateo, Jesús nos enseña que el reino de los cielos no se basa en el mérito ni en la envidia, sino en la pura gracia y generosidad de Dios. El Señor llama a todos en distintos momentos y circunstancias y derrama todos sus dones con un amor que supera nuestros criterios humanos. Nos ponemos de pie para clamar y escuchar la palabra del Señor cantando gozoso.

20. En aquel tiempo Jesús dijo a sus discípulos esta parábola: el reino de los cielos es semejante a un propietario que al amanecer salió a contratar trabajadores para su viña. Después de quedar con ellos en pagarles un denario por día, los mandó a su viña. Salió otra vez a media mañana y vio unos que estaban ociosos en la plaza y les dijo: vayan también ustedes a mi viña y les pagaré lo que sea justo. Salió de nuevo a mediodía, a media tarde, e hizo lo mismo. Por último, salió también al caer la tarde y encontró todavía otros que estaban en la plaza y les dijo: ¿por qué han estado aquí todo el día sin trabajar? Ellos le respondieron: porque nadie los ha contratado. Él les dijo: vayan también ustedes a mi viña. Al atardecer, el dueño de la viña le dijo a su administrador: llama a los trabajadores y págales su jornal. Comenzando por los últimos hasta que llegues a los primeros. Se acercaron pues los que habían llegado al caer la tarde y recibieron un denario cada uno. Cuando les llegó su turno a los primeros, creyeron que recibirían más, pero también ellos recibieron un denario cada uno. Al recibirlo, comenzaron a reclamarle al propietario, diciéndole: esos que llegaron al último solo trabajaron una hora y sin embargo les pagas lo mismo que a nosotros, que soportamos el peso del día y del calor. Pero él respondió a uno de ellos: amigo, yo no te hago ninguna injusticia. ¿Acaso no quedamos en que te pagaría un denario? Toma pues lo tuyo y vete. Yo quiero darle al que llegó al último lo mismo que a ti. ¿Que no puedo hacer con lo mío lo que quiero? ¿O vas a tenerme rencor porque yo soy bueno? De igual manera, los últimos serán los primeros y los primeros los últimos.

Queridos hermanos y hermanas, damos gracias al Señor porque nos permite en esta mañana, en este 25º domingo del tiempo ordinario, reunirnos en torno a la mesa, en torno a Jesús Eucaristía, en este mes también de septiembre dedicado a la Sagrada Escritura, dedicado a la Biblia. Y como decíamos, uno de estos domingos, qué bueno, en este mes dedicado a la Sagrada Escritura, a la Biblia, pues también nosotros dedicar un tiempo a la escucha de la palabra, tomar un texto bíblico que puede ser el de cada día, ¿verdad?, que nos presenta la liturgia, para así irnos también a nosotros adentrando en la misma palabra de Dios, que es palabra de salvación, que es palabra de vida eterna para cada uno de nosotros. Hoy, a la luz de esta palabra que hemos escuchado, tomando en cuenta el Evangelio que hemos escuchado, de valga la redundancia, de San Mateo, nos hace ver cuál es la actitud de Dios para con nosotros, para con sus hijos, cuál es el actuar de Dios, qué es lo que Dios también quiere de cada uno de nosotros. Y a partir de este actuar de Dios, de lo que Él quiere para nosotros, podemos ver dos actitudes a partir del Evangelio que hemos escuchado. La primera actitud, la llamada. Dios nos llama constantemente a cada uno de nosotros. Y la segunda actitud es precisamente la recompensa. ¿Y cuál es la recompensa que Dios nos dará desde ese llamado que nos hace a cada uno de nosotros? Partiendo de la respuesta a esa llamada, pues la recompensa será la vida eterna. La recompensa será la salvación. Partiendo pues de lo que hoy el Evangelio nos presenta, cuál es el actuar de Dios para con nosotros. Y en el Salmo que hoy hemos escuchado se nos dice cómo Dios actúa con nosotros. Partiendo también de lo que hoy el Evangelio nos dice. Por eso el Salmo, desde ese actuar de Dios para con nosotros, nos dice que el Señor es compasivo y misericordioso, lento para enojarse y generoso para perdonar. Bueno es el Señor para con todos y su amor se extiende a toda la criatura. Dios no hace diferencia. Para Dios todos somos iguales. Y nos muestra su amor, su misericordia, su clemencia desde el sabernos perdonar, porque Dios, desde su bondad, desde su generosidad para con cada uno de nosotros, pues es bueno. Es bueno con todos. No hace diferencia. Entonces así es el actuar de Dios para con cada uno de nosotros. Hace, dice la misma palabra en otro texto, salir el sol sobre los buenos y los malos, sobre los justos y los injustos, porque aún aquel que va por el mal camino, Dios quiere que vuelva al buen camino. Entonces, partiendo de esa primera actitud de la llamada que Dios nos hace, es importante partir del actuar de Dios para con nosotros desde su infinita misericordia y clemencia. La primera lectura del profeta Isaías nos hace ver este aspecto de la llamada también de Dios para con cada uno de nosotros, que tenemos que responderle. Si el Señor nos busca, pues también nosotros, dice el profeta Isaías, busquémosle. Busquen al Señor mientras lo puedan encontrar. Invóquenlo mientras está cerca, nos dice el profeta Isaías. Porque el Señor quiere que el que va por el mal camino, el que hace el mal, pues abandone el mal, abandone su mal camino
y el Señor tendrá piedad de él. Nuestro Dios, que es rico en misericordia, lo perdonará. Lo perdonará. Desde ese llamado también que Dios hace a volver a él, a estar con él, él también pues quiere que nosotros lo encontremos, que también lo busquemos desde esa bondad y misericordia para con cada uno de nosotros. Por eso dice el profeta Isaías en esta primera lectura: mis pensamientos no son tus pensamientos, mis caminos no son tus caminos. Así dice el Señor: mis pensamientos no son los pensamientos de ustedes, sus caminos no son mis caminos. Porque así como aventajan los cielos a la tierra, así dice el Señor, aventajan mis caminos a los caminos de ustedes y mis pensamientos a sus pensamientos. Desde ese llamado también que Dios hace, aquel que va por el buen camino, por el mal camino, más bien dicho, por el camino que no es recto, por el camino torcido, pues que deje ese mal camino y vuelva precisamente al Señor, que es rico y misericordioso. Entonces, qué importante. Busquen al Señor mientras lo puedan encontrar. Invóquenlo mientras esté cerca. Porque el Señor quiere que vayamos por el buen camino. Que dejemos lo malo. Que dejemos el mal camino. Por eso Él nos dice: mis pensamientos no son sus pensamientos, mis caminos no son sus caminos. Precisamente cuando nos apartamos de los pensamientos de Dios, cuando nos apartamos del buen camino, pues vamos haciendo lo contrario a lo que Dios quiere para cada uno de nosotros. Y por eso nos busca, queridos hermanos y hermanas, porque incluso Dios, pues, es bueno para con todos, desde su infinita misericordia, porque incluso aquel que ha hecho el mal, pues Dios espera que se arrepienta, porque Dios es rico en misericordia. Desde esa primera actitud del llamado que Dios nos hace, como hemos escuchado hoy en el Evangelio de San Mateo, Jesús dice a sus discípulos esta parábola: el reino de los cielos es semejante a un propietario que tiene una viña, y este propietario sale a buscar trabajadores a su viña. Salió en la mañana, podríamos decir a las 6 de la mañana, a buscar trabajadores para su viña. Estamos hablando del dueño, estamos hablando del propietario que sale. Él no manda a que vayan a buscar trabajadores a su viña. Él va en busca de los trabajadores. Es Dios, queridos hermanos y hermanas, que sale, que va en búsqueda de aquel que se ha extraviado, que va en busca de aquel que ha puesto su mirada para que venga a trabajar a su viña, para que venga a trabajar a su reino que es de justicia, de amor, de paz. Entonces sale el propietario, dice, a las 6 de la mañana, salió también a media mañana, es decir, a las 9 de la mañana, salió a mediodía, es decir, a las 12 del mediodía, salió a media tarde, es decir, a las 3 de la tarde, y salió también a buscar trabajadores para su viña, ya casi fuera cayendo la tarde, es decir, a las 5 de la tarde. Y a todos los invitó a trabajar a su viña, y a todos los contrató por un denario, hasta los que había contrató a la última hora, los contrató por un
por un denario. Y le dice a su criado, le dice a su administrador, al final, ya atardeciendo, llama a los trabajadores, págale su jornal a cada uno, pues el trato ha sido por un denario. Pero hay un detalle importante en este evangelio, porque el dueño de la viña le dice a su administrador, comienza primero a pagarle a los que llegaron de último, a los que solo han trabajado una hora, y después le pagas a los que llegaron a buena mañana, a las 6 de la mañana. El trato ha sido por un denario. Y así hizo el administrador, nos dice el evangelio que hemos escuchado. Comenzó y llamó primero a los que habían llegado a las 5 de la tarde, que solo habían trabajado una hora. Y después le pagó a los que habían llegado a primera hora. Y dice Jesús al final, tengan en cuenta, cuidado, dice Jesús, porque los últimos podrán ser los primeros, y los primeros podrán ser los últimos. Y ahí hay un mensaje también para cada uno de nosotros. Qué bien, los que somos primeros, pues no desanimarnos, seguir siempre hacia adelante, de ese llamado que Dios nos ha hecho. Ah, porque al final nos va Él también a dar la recompensa, sin desanimarnos, porque hay veces que nos podemos desanimar, ¿verdad? Los que comenzamos a la primera hora, pues hay que seguir con entusiasmo y con alegría trabajando en el reino de Dios. Y los que llegan a última hora, pues Dios es clemente y misericordioso. Sí, es clemente y misericordioso. E incluso tenemos que alegrarnos. Aquel que, ¿verdad?, quizás en su juventud no buscó a Dios, pero ya en su avanzada edad, pues reconoce su alejamiento y responde al llamado que Dios le hace, y pues busca al Señor desde un corazón contrito y arrepentido, y Dios, que es clemente y misericordioso, pues le perdona. Y aunque llegue a última hora. Y por eso nosotros no nos vamos a sentir envidiosos, no, todo lo contrario, tenemos que alegrarnos, ¿verdad? Como vemos hoy también en el evangelio, los que habían llegado a primera hora, viendo que a los últimos se les había pagado lo mismo que a ellos, comenzaron a decir, bueno, ¿y cómo es esto? Al propietario, al dueño de la viña, ¿cómo es que les estás a ellos pagando lo mismo que a nosotros, que hemos aguantado todo el calor del día, hemos trabajado todo el día, y estos solo han trabajado una hora, y tú vienes y les das lo mismo? Porque ellos pensaban que el dueño les iba a pagar más. No, pues, no fue injusto, fue justo, porque los había contratado por un denario. Entonces, ahí vemos la gratitud de Dios para con todos, aún aquel que llegue a última hora, porque Dios es compasivo y misericordioso, y es bueno para con todos, como nos dice hoy el salmo que hemos escuchado. No porque los que habían llegado a primera hora estaban reclamando, estaban, ¿verdad?, ahí, ven, ¿y cómo es esto?, que a ellos les estás pagando igual que a nosotros. Y por eso el dueño de la viña le dice, ¿que acaso no puedo hacer yo con lo mío lo que quiero? ¿O vas a tenerme rencor porque yo soy bueno? De igual manera, los últimos serán los primeros, y los primeros podrán ser los últimos, dice hoy el evangelio al finalizar. Que hemos escuchado. Entonces, Dios nos llama, todos los días sale el Señor a llamarnos, queridos hermanos y hermanas, para que trabajemos en su viña, para que trabajemos en su reino. Él nos llama y sale a buscarnos todos los
día, para que trabajemos y sirvamos en su reino, que es justicia, paz, amor. Nos invita a nosotros a trabajar, y por eso Él está en salida, va en búsqueda de los trabajadores, va en búsqueda de nosotros desde ese llamado, para que vengamos y trabajemos en su reino, para que trabajando con amor, desde la fe que Él nos ha regalado, pues trabajemos por una sociedad mejor, trabajemos por un mundo mejor, para que desde ese llamado que Dios nos hace a cada uno de nosotros, trabajando en su reino, pues también trabajemos por una comunidad donde reine el amor, donde reine la paz, donde reine la solidaridad. Eso quiere el Señor también desde ese llamado que nos hace a cada uno de nosotros todos los días y que va en búsqueda, en salida. Por eso a la iglesia misma, Dios hoy nos invita a una iglesia en salida, no una iglesia estática, no una iglesia acomodada, sino una iglesia en salida, como bien se dice, en búsqueda de aquel que nos necesita, porque no nos vamos a quedar encerrados, no, Dios no quiere una iglesia encerrada, sino en salida, desde la misión, desde la evangelización, desde anunciar el reino a aquellos que más lo necesitan. Entonces, el propietario de la viña, que es Dios, Él mismo salió a buscar a sus, bueno, a buscar trabajadores para su viña. Entonces nos hace ver que va en salida. Pues también nosotros tenemos que ser una iglesia en salida, no una iglesia encerrada, no una iglesia acomodada que estamos esperando que todos vengan. No, nosotros tenemos que ir a anunciar el reino de Dios, desde esa llamada que Dios nos hace también a cada uno de nosotros a trabajar en su viña, en su reino. Pues esa es la primera actitud hoy del Evangelio, la llamada. Porque Dios es bueno para con todos y nos llama a cada uno de nosotros para que trabajemos en su viña, en su reino, y desde ahí también pues Él nos dará lo que nos corresponde a cada uno de nosotros. La recompensa vendrá al final también, a partir de trabajar en el reino de Dios, ser perseverante y ser constante, no desanimarnos, porque ese es el llamado también que Dios nos hace. Desde aquellos que eran primeros, nos hace ese llamado también a no desanimarnos, a ser constantes y perseverantes, porque como Jesús dirá también en otra parte de los evangelios, el que persevere hasta el final se salvará, el que persevere hasta el final alcanzará la salvación, la vida eterna, que es la recompensa que el Señor nos dará a cada uno de nosotros, que es la segunda actitud, la actitud hoy del Evangelio, del actuar de Dios. Porque Él pagó a los que había contratado para su viña, y les pagó por igual, porque el amor de Dios es gratuito para con todos, aún aquel que llegue a última hora, porque Dios es clemente y misericordioso. Y fíjense, queridos hermanos y hermanas, que tenemos ejemplo de algunos que han llegado a última hora. Jesús, antes de morir, allí en el suplicio de la cruz, uno de los que estaban clavados a la par de Jesús lo reconoció como su Salvador y le dijo: acuérdate de mí cuando estés en tu reino. El primero a quien Jesús le dijo: hoy mismo estarás conmigo en el paraíso, fue a alguien que en su vida pues anduvo por malos caminos. Había sido ladrón, Dimas. Había sido ladrón. Y a última hora, le dice: Señor, acuérdate de mí cuando estés en tu reino. ¿Y qué le dijo Jesús?
hoy mismo estarás conmigo en el paraíso. Fue el primero que Jesús le va a decir antes de morir. Le robó le robó el reino, en ese sentido podríamos decir, ¿verdad? En última hora, a última hora. Entonces el llamado es para todos, es cierto, desde los que hemos ido primero y a los que también serán los últimos, desde el amor y la clemencia misma de Dios, que bueno, con todos es misericordioso. Y pues nos llama a nosotros, queridos hermanos y hermanas, que ir por el camino del bien, por el camino de la salvación, por el camino de la vida eterna. Si vamos por malos caminos, pues hoy nos llama el Señor a dejar esos malos caminos, para que nuestros caminos sean los caminos del Señor y nuestros pensamientos sean los pensamientos del Señor. Como dice el apóstol San Pablo también hoy en la segunda lectura que hemos escuchado, que lo decía la comunidad de Filipenses y hoy nos lo dice a nosotros. Hermanos, dice el apóstol, ya sea por mi vida, ya sea por mi muerte, Cristo será glorificado en mí, porque para mí la vida es Cristo y la muerte una ganancia. Miren el apóstol, ¿verdad? Dice, la muerte para mí es una ganancia y la vida para mí es Cristo. Que también él va a decir en otro pasaje, porque en la vida y en la muerte somos del Señor. Porque si vivimos, vivimos para el Señor. Y si morimos, morimos para el Señor, para el que tiene fe, para el que cree en Dios. Y por eso dice el apóstol, para mí la muerte es una ganancia. Y ambas cosas, dice él, tienen fuerza en mí, la vida y la muerte. Por una parte, el deseo de morir está con Cristo, dice, estar con Cristo, que sería lo mejor, dice. Pero también, por otra parte, el permanecer en la vida, porque esto es necesario para el bien de ustedes. Por lo que a ustedes toca, dice el apóstol, lleven una vida digna del Evangelio que les he predicado, que les he anunciado. Desde esas dos actitudes que vemos hoy en el Evangelio, Dios que nos llama todos los días nos hace el llamado a cada uno de nosotros para que respondamos a trabajar en su viña, en su reino, para que al final también tengamos la recompensa que Él nos dará a cada uno de nosotros desde su amor infinito, desde su misericordia infinita, la salvación, la vida eterna. Levanten la mano los que quieren ir al cielo. Todos queremos ir al cielo. Entonces, tomemos en cuenta lo que Jesús hoy nos dice. Él nos llama, respondamos a la llamada que Él nos hace y trabajemos, ¿verdad? Por su reino, por una sociedad mejor, por un mundo mejor, por una familia mejor, por una comunidad mejor, donde no hayan envidias, donde no hayan rivalidades, donde reine el amor, donde reine la paz. Alabado sea Jesucristo. Nos ponemos en pie y profesamos nuestra fe.

0: Hermanos, cerca está el Señor de los que le invocan. Repetimos hoy en el Salmo. Por eso presentémosle nuestras oraciones y pidámosle por nosotros y por el mundo entero. Invoquémosle diciendo: escucha y ten piedad. Escucha y ten piedad.
1: Para que la vida de Cristo se haga presente en la vida de su iglesia durante el nuevo milenio, oremos al Señor.
0: Escucha y ten piedad.
1: Para que la justicia y el amor de Dios sean ya un anticipo en la vida de nuestra sociedad, oremos al Señor. Para que los países que viven en situación de pobreza reciban la ayuda que les corresponde de las naciones más ricas y poderosas, oremos al Señor.
0: Escucha y ten piedad.
1: Para que los que obran el mal abandonen su camino y el Señor los colme de su misericordia, oremos al Señor. Para que los que han dejado este mundo gocen con Cristo de la dicha plena de la gloria, oremos al Señor. Para que, alimentados del cuerpo de Cristo y de su palabra, trabajemos con ilusión en su viña, oremos al Señor.
0: Escucha, Padre, las oraciones de tus hijos. Concédenos trabajar con entrega por el reino y haz que un día el cielo sea nuestra morada. Por Jesucristo nuestro Señor. Pueden sentarse, presentemos al Señor nuestras ofrendas.

Vamos a presentar ante la comunidad a Stephanie Arlet. Démosle un fuerte aplauso.

0: Hello.
1: Well,

Oren, hermanos y hermanas, para que este sacrificio mío y ustedes sea agradable, Dios Padre Todopoderoso. Oremos, acepta benignamente, Señor, los dones de tu pueblo, para que recibamos por este sacramento celestial aquello mismo que el fervor de nuestra fe nos mueve a proclamar, por Jesucristo nuestro Señor. El

Demos gracias al Señor nuestro Dios. En verdad es justo y necesario, en nuestro deber y salvación darte gracias siempre y en todo lugar, Señor Padre Santo, Dios Todopoderoso y Eterno, porque creaste el universo con todo cuanto contiene, determinaste el ciclo de las estaciones, pero formaste al hombre a tu imagen y semejanza y lo hiciste dueño de un mundo portentoso para que en tu nombre dominara la creación entera. Y al contemplar la grandeza de tus obras, en todo momento te alabara. Por Cristo, Señor nuestro, a quien cantan los cielos y la tierra, los ángeles y los arcángeles, proclamando sin cesar

Eres en verdad, Padre, y con razón te alaban todas tus criaturas, ya que por Jesucristo, tu Hijo, Señor nuestro, con la fuerza del Espíritu Santo das vida y santificas todo, y congregas a tu pueblo sin cesar, para que ofrezca en tu honor un sacrificio sin mancha, de donde sale el sol hasta el ocaso. Por eso, Padre, te suplicamos que santifiques por el mismo Espíritu estos dones que hemos separado para ti, de manera que se conviertan en el cuerpo y la sangre de Jesucristo, Hijo tuyo y Señor nuestro, que nos mandó celebrar estos misterios. Porque él mismo, la noche en que iba a ser entregado, tomó pan y, dando gracias, te bendijo, lo partió y lo dio a sus discípulos, diciendo: tomen y coman todo de él, porque esto es mi cuerpo, que será entregado por ustedes. Señor mío y Dios mío, yo creo, pero aumenta mi fe.

Del mismo modo, acabada la cena, tomó el cáliz, dando gracias, te bendijo, y lo pasó a sus discípulos, diciendo: Tomen y beban todo de él, porque este es el cáliz de mi sangre, sangre de la alianza nueva y eterna, que será derramada por ustedes y por muchos para el perdón de los pecados. Hagan esto en conmemoración mía. Señor mío y Dios mío, yo creo, pero aumenta mi fe.

Así pues, Padre, al celebrar ahora el memorial de la pasión salvadora de tu Hijo, de su admirable resurrección y ascensión al cielo, mientras esperamos su venida gloriosa, te ofrecemos en esta acción de gracia el sacrificio vivo y santo. Dirige tu mirada sobre la ofrenda de tu Iglesia y reconoce en ella la víctima por cuya inmolación hiciste devolvernos tu amistad, para que fortalecidos con el cuerpo y la sangre de tu Hijo y llenos de su Espíritu Santo, formemos en Cristo un solo cuerpo y un solo Espíritu, que nos transforme en ofrenda permanente para que gocemos de tu heredad junto con tus elegidos. Con María, la Virgen, Madre de Dios, su esposo, San José, los apóstoles y los mártires y todos los santos por cuya intercesión confiamos obtener siempre tu ayuda. Te pedimos, Padre, que esta víctima de reconciliación traiga la paz y la salvación al mundo entero. Confirme en la fe y en la caridad a tu Iglesia peregrina en la tierra, a tu servidor, el Papa León XIV, a nuestro obispo Fabio, al orden episcopal, a los presbíteros y diáconos y a todo el pueblo redimido por ti. Atiende los deseos y súplicas de esta familia que has congregado en tu presencia en el domingo, día en que Cristo ha vencido a la muerte y nos ha hecho partícipe de su vida inmortal. Reúne en torno a ti, Padre misericordioso, a todos tus hijos dispersos por el mundo, a nuestros hermanos difuntos. Pedimos por el eterno descanso de René Alfredo Santos Solís, por el eterno descanso de Blanca Rosa Reyes, por el eterno descanso de Santos Rafael Carranza, a quienes llamaste de este mundo a tu presencia. Concédeles que así como han participado ya de su muerte, puedan participar también de su gloriosa resurrección. Y a cuantos murieron en tu amistad, cuya fe solo tú conociste, recíbelos en tu reino, donde esperamos gozar todos juntos de la plenitud eterna de tu gloria. Por Cristo, Señor nuestro, por quien concedes al mundo todos los bienes. Por Cristo, con Él y en Él, a ti Dios Padre omnipotente, en la unidad del Espíritu Santo, todo honor y toda gloria, por los siglos de los siglos. Queridos hermanos y hermanas, nos dirigimos a nuestro Padre con la misma oración que Jesús enseñó a sus discípulos, cantando juntos el Padre Nuestro.

Líbranos de todos los males, Señor, y concédenos la paz en nuestros días, para que, ayudados por tu misericordia, vivamos siempre libres de pecado y protegidos de toda perturbación, mientras esperamos la gloriosa venida de nuestro Salvador Jesucristo. Señor Jesucristo, que dijiste a tus apóstoles, la paz os dejo, mi paz os doy. No tengas en cuenta nuestros pecados, sino la fe de tu iglesia, y conforme a tu palabra, concédenos la paz y la unidad, tú que vives y reinas por los siglos de los siglos. La paz del Señor esté siempre con ustedes. Con alegría, démonos fraternalmente un saludo de paz.

Este es Jesús, el Cordero de Dios, que quita los pecados del mundo. Dichosos los invitados a la cena del Señor. Señor, no soy digno de que entres en mi casa, pero una palabra tuya bastará para sanarme. El cuerpo y la sangre de Cristo nos guarde para la vida eterna.

es el momento especial de recibir a Jesús de una manera espiritual. Para todos los hermanos que por una u otra razón no han podido recibir el cuerpo de Cristo, con fe y esperanza les invitamos a hacer una oración en su interior diciendo: Creo, Señor mío, que estás realmente presente en el Santísimo Sacramento del altar. Te amo sobre todas las cosas y deseo ardientemente recibirte dentro de mi alma, pero no pudiendo hacerlo ahora sacramentalmente, ven al menos espiritualmente a mi corazón. Como si te hubiese recibido, me abrazo y me uno todo a ti. Oh Señor, no permitas que me separe de ti. Amén.

0: Oremos. A quienes alimentas, Señor, con tus sacramentos, confórtanos con tu incesante ayuda, para que en estos misterios recibamos el fruto de la redención y la conversión de nuestra vida. Por Jesucristo nuestro Señor. Pueden sentarse un momento para los avisos parroquiales.
1: Avisos parroquiales. Se les invita a los hermanos a participar a la oración por los enfermos todos los días jueves a las 2 de la tarde. Se les informa a los encargados de las pastorales que el sábado 26 de septiembre en la parroquia

0: parroquia El Tesoro, San Miguel, habrá una formación. Hora de salida, 6:30 de la mañana. Las hermanas franciscanas misioneras de Jesús nos están invitando a celebrar los 800 años de la muerte de San Francisco de Asís en la capilla Divina Misericordia en San Miguel, el día 4 de octubre a partir de las 2 de la tarde. Habrá transporte desde la parroquia, la hora de salida será a la 1 de la tarde, el costo del pasaje es de $3.25. Cualquier información pueden hacerla con las hermanas religiosas. Alabado sea Jesucristo.
1: Como hemos escuchado en los avisos, para el próximo sábado 26 tendremos la formación allá en el Tesoro a partir de las 8 de la mañana para los encargados de las diferentes pastorales. En el plan diocesano se nos han dado a conocer 9 pastorales y en cada una de las pastorales pues tenemos los encargados, los que están dirigiendo las pastorales, pastoral litúrgica, pastoral profética, pastoral social, pastoral juvenil, pastoral de la salud. Bueno, tenemos ahí esas pastorales en las cuales hay cada uno encargado, ¿verdad? O dos encargados al frente. Vamos a tener esta formación próximo sábado con los encargados en San Miguel. También el próximo domingo tendremos la presentación de las candidatas. Agradecer a los ministerios, a las asociaciones, a las pastorales, a las comunidades, a los movimientos por las candidatas. Próximo domingo van a ser presentadas antes de la misa de las 9 de la mañana. Faltando unos 10 minutos o 15 minutos, pues vamos a presentar a las candidatas del Festival Mar y Tierra, que tendremos pues en octubre, el último domingo de octubre, que ya nos vamos acercando, que es 25 de octubre tendremos el Festival Mar y Tierra. Nos ponemos en pie, queridos hermanos y hermanas, para recibir la bendición del Señor. El Señor esté con ustedes. Que la bendición de Dios Todopoderoso, Padre, Hijo y Espíritu Santo, descienda sobre ustedes y les acompañe siempre. Pueden ir en la paz del Señor.

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1: Hola, hola amiguitos, ¿cómo están? ¿Cómo se encuentran? En este domingo, hoy es 20 de septiembre. Una mañana bastante fresquecita que nos ha dejado esa tormenta que estuvo durante toda la noche casi en el departamento de La Unión, en el oriente del país. Una tormenta atemporalada, temprano sí llovió bastante fuerte y amanecimos así con un clima muy agradable. Les damos la bienvenida, amiguitos. Vamos a quedarnos con los cuentos, con las canciones infantiles. Solamente necesito que te me reportes al 2641-2157. Es nuestro WhatsApp también para que vayas pidiendo tus canciones. ¿Y qué tal si saludamos a los que cumplen años este día?

0: Birthday. Muchísimas felicidades para Jonathan Alfaro. El día de hoy está celebrando su cumpleaños. También le mandamos saludos a nuestro amigo Armando Pineda, hasta el Albornoz, Bolívar. Albornoz abajo sería, ¿verdad? Ya Albornoz abajo. Felicitaciones, Armando, que te la pases bonito en este día. Domingo cayó, mira, tu cumpleaños. También saludamos a José Andrade, el día de hoy está celebrando su día. Javier Hernández también celebra su cumpleaños. Y también felicitamos a Margarita Reyes, que está cumpliendo años. Muchísimas, pero muchísimas felicidades. Buen día, salúdeme a Génesis y Edenilson. Le estamos escuchando en Sensembra, me dicen, en Morazán. Y que le complazcamos con la canción de Bartolito. Con todo gusto, va a sonar en un momentito. Felicidades a todos los cumpleañeros de hoy. Que se la pasen bonito y desde el programa infantil aquí en La Fabulosa les estaremos acompañando con muchas canciones, con muchos cuentos y si ustedes quieren también con saludos al 2641-2157.
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0: Hola, buenos días, le escuchamos.
1: Hola, buenos días. Quiero que por favor me haga un saludo para Junior Gustavo Melgar. Él está cumpliendo años este día, él se encuentra en Luciana, su abuela lo hace, el saludo lo hace su abuela, María Julia Flores, de aquí del Cantón Peñón de Sociedad. Por favor, me lo hace, anoche le había leído y dijo que me lo hubiera dejado anotado, pero no me lo saludó. Me lo hace, por favor. Paje, buen día, bendiciones.
0: Solamente quiero saber cómo se llama el cumpleañero, fíjese.
1: Hola, buenos días. Quiero que por favor me haga un saludo para Junior Gustavo.
0: Junior, así, ¿verdad? Junior Gustavo. Y si me equivoqué, me corrige, por favor, porque ya lo tengo anotadito. Junior Gustavo Melgar, hasta Luisiana, allá en Estados Unidos, de parte de su abuelita María Julia Flores, desde el Peñón de Sociedad. Me han pedido también otros cuentecitos por ahí. Buen día, quiero la canción La Vaca Lola, soy Zoe. Un saludo para mi hermana Danelli. Va a estar cumpliendo años el 22 de septiembre, ya casi. Hasta El Amate, Honduras. Le mandamos saludos bien especiales. También me dicen por aquí, quiero el cuento de Caperucita Roja y un saludo para los niños Alan, Arcángel y Ángel. En este momento están escuchándonos. Muchas gracias.
2: En una casita perdida en el monte, vivía una cabra con sus 7 hijitas. 6 de ellas eran blancas como la leche. La más pequeña de todas era negra como la noche. Una tarde, mientras mamá cabra atendía los trabajos de la casa, se le acercaron sus hijitas.
3: Mamá, tenemos hambre.
4: ¿Me das la merienda?
5: Y a mí también, mamá.
4: ¿Y a mí?
6: Claro que sí. Vamos a ver.
4: Mamá, ¿hay alfalfa?
7: Yo prefiero algarrobas.
8: ¿Y yo lechuga?
9: ¿Y yo?
6: Basta. No habléis todas a la vez. Veamos. Oh, vaya. Casi se han terminado las provisiones. Queda lo justo para la merienda. Mientras coméis, iré al prado a buscar hierba. Y cuando yo no esté en casa, mucho cuidado con abrir la puerta. Anda el lobo por esos andurriales y aprovecharía el menor descuido para comeros.
4: Vete tranquila, mamá.
7: Vigilaremos.
4: No abriremos a nadie.
7: Seremos buenas cabritas.
2: Y mamá cabra se fue al prado a buscar hierba. El lobo, que estaba allí fuera espiando en espera de una ocasión como aquella, se relamió de gusto.
10: Ya sabía yo que un rato u otro tendría que salir. Esta es la mía. Vaya 7 bocados deliciosos me esperan.
2: Cuando la madre cabra se hubo alejado, el lobo se dirigió a la casa.
4: ¡Llaman a la puerta!
7: ¡Debe de ser nuestra madre!
4: ¡Vamos a abrir!
7: ¿Esperad? Mamá dijo que no abriéramos sin estar seguras de que era ella.
4: Pregunta quién es.
7: ¿Quién es?
11: Soy vuestra madre.
7: Nuestra madre tiene la voz más clara.
4: Querías engañarnos.
7: ¡Eres el lobo!
4: ¡Y te hemos conocido!
7: ¡Vete!
2: El lobo se marchó enfurecido al ver que no había podido engañar a las 7 cabritas.
10: Me las pagaréis. Así que vuestra madre tiene la voz más fina, ¿eh? Dicen que los huevos aclaran la voz.
2: Fue a una granja cercana, se tragó una docena de huevos que le robó a la asustada granjera y regresó a la casita del monte.
4: ¿Quién es?
12: Soy vuestra madre.
7: Ahora sí que es ella.
4: Vamos a abrir.
7: Esperad, antes tenemos que asegurarnos. Enséñanos la pata por debajo de la puerta.
4: A ver.
7: ¡Oh! ¡Tiene la pata negra!
4: ¡Es otra vez el lobo!
7: Tampoco ahora has conseguido engañarnos. Nuestra madre tiene las patas blancas.
2: El lobo se marchó echando chispas por los colmillos.
10: Ahora veréis quién soy yo. Esta vez no os escaparéis. Vuestra madre tiene las patas blancas, ¿eh? Me habéis hecho un gran favor al recordármelo.
2: El lobo se fue galopando al molino próximo. Penetró donde el molinero guardaba la harina, desgarró uno de los sacos, se revolcó encima y salió de allí blanco de pies a cabeza. Al poco rato, estaba otra vez frente a la casa de las cabritas.
4: ¿Quién es?
12: Soy vuestra madre.
7: Enséñanos la pata por debajo de la puerta.
4: A ver. Ahora sí que es ella.
2: Las cabritas, confiadas, abrieron la puerta. Al ver al lobo, corrieron a esconderse por todos los rincones de la casa. Una se escondió dentro del armario, otra se metió debajo de la cama, otra se encerró dentro de un baúl, otra saltó dentro del horno, otra se agazapó tras la puerta de la cocina, otra se acurrucó en el aparador. El lobo se puso a buscarlas y a medida que las encontraba, las iba engullendo. Solo se salvó la más pequeña, que se escondió en la caja del reloj. Y como era negra, el lobo no la distinguió en la oscuridad de aquel rincón. Cuando la madre cabra regresó del prado, encontró la puerta abierta y todos los muebles patas arriba.
6: ¿Qué ha pasado? ¡Hijitas! ¿Dónde estáis?
7: Mamá, estoy aquí, escondida en la caja del reloj.
2: Mamá cabra ayudó a salir a la pequeña y esta le contó lo ocurrido. Tras los primeros momentos de desconsuelo, suspiros y lloros, la madre cabra quiso seguir las huellas del lobo. Lo encontró durmiendo a la sombra de un árbol.
6: ¡Cuidado! ¡No hagas ruido! ¡Podría despertar!
7: ¡Mamá! ¡Mira! ¡Mira cómo se le mueve la barriga!
6: ¡Sí! ¡Sí, es verdad! El glotón se habrá tragado enteras a tus hermanas. Ve a casa y trae tijeras, hilo y aguja.
7: ¡Enseguida, mamá!
2: No tardó en regresar la cabrita pequeña con lo que su madre le había pedido. Mamá cabra puso manos a la obra. Con sumo cuidado, abrió la barriga del lobo y salieron las 6 cabritas.
7: ¡Mamá! ¡Vamos a
5: morir! ¡Qué susto hemos pasado!
6: ¡Silencio! Podríais despertar al lobo. Ahora traedme una piedra cada una de vosotras.
2: Mamá cabra metió las piedras dentro de la barriga del lobo y luego se la cosió con hilo y aguja. Hecha la operación, mandó a las cabritas que se escondieran y esperó pacientemente. Al rato, despertó el lobo.
10: ¡Qué pesadez siento en el estómago! ¡Se me habrán indigestado las cabritas! ¡Y qué sed tengo! ¡Voy a beber agua!
2: Se acercó al río y al inclinarse para beber, el peso de las piedras le hizo tambalearse y cayó dentro del agua. Las cabritas, al ver al lobo arrastrado por las aguas, formando corro, cantaron y danzaron alegremente.

0: Felicitamos nuevamente a los cumpleañeros. Me suman acá a Junior Gustavo Melgar hasta Luisiana, de parte de su abuelita María Julia Flores, desde el Peñón Sociedad. Está celebrando su cumpleaños, su día. También a Fátima Lourdes, cumple 15 años, hasta Lolotiquillo, Morazán, de parte de su tía desde Llano Verde de Corinto. Le desea muchas felicidades a Fátima Lourdes. ¡Qué bonito! Cumple 15 años. ¡Felicidades, Fátima! También felicitamos a Marvin Antonio Ruiz, de parte de su tía Reina, en el Cantón Pilas de Lislique. Hola.
1: Buenos días, señor.
0: Hola.
1: Quiero un cuento de La Cajita Encantada.
0: La Cajita Encantada. Vamos a buscar ese cuentecito y te complacemos en

0: en una pequeña aldea perdida entre los montes y en una casita situada al borde de un profundo y tranquilo lago, vivía con su mamá una niña rubia como los trigos de los campos. Para protegerse del frío de aquellos parajes, llevaba siempre una caperuza de lana roja. Por eso, todos la llamaban Caperucita Roja. Un día que su mamá había cocido bizcochos en el horno, le dijo:
1: Caperucita, ve a casa de la abuela. Ayer estaba algo enferma. Y llévale estos bizcochos y esta jarrita de miel.
2: Sí, mamá.
1: No te entretengas por el camino. Y ten cuidado cuando pases por el bosque. Ayer me dijo Juan el leñador que anda el lobo por estos alrededores.
0: Caperucita partió inmediatamente para ir a casa de su abuelita, que vivía en un pueblo cercano. Al atravesar el bosque, encontró a unos leñadores que estaban cortando leña. Uno de ellos le preguntó:
3: ¿A dónde vas, Caperucita?
2: Voy a casa de mi abuela, a llevarle estos bizcochos y esta jarrita de miel.
3: Salúdala de nuestra parte y dile que iremos a verla cuando terminemos la tarea.
0: Caperucita siguió su camino, mientras los leñadores continuaban su trabajo. Más adelante, y en un recodo del sendero, escondido detrás de un árbol para que no le vieran los leñadores, aguardaba el lobo.
4: Ya se acerca, Caperucita. Lástima que ahora no podré comérmela. Esos leñadores que andan por ahí cerca oirían sus gritos, y cada uno de ellos tiene una enorme hacha. Tendré que prepararle una trampa. Veamos, ¿cómo podría? Ya sé. Ahí viene. Le hablaré con toda delicadeza para que no se asuste. ¿A dónde vas, Caperucita?
2: Voy a casa de mi abuelita, a llevarle estos bizcochos y esta jarrita de miel.
4: ¿Vive muy lejos?
2: Oh, sí, más allá del molino, en la primera casa antes de entrar en el pueblo.
4: Yo también quiero ir a visitarla. A ver quién llega antes. Tú irás por el camino de la izquierda y yo por el de la derecha.
0: El lobo echó a correr con todas sus fuerzas por el atajo, mientras Caperucita iba por el camino más largo. Sin atender los consejos de su madre, perdió el tiempo recogiendo moras silvestres, persiguió a unas mariposas que por allí revoloteaban, se distrajo con los cantos de los pájaros y aún se entretuvo en cortar flores con las que hizo un ramillete para su abuelita. Mientras tanto, el lobo había llegado a la casa de la abuela y llamó a la puerta.
5: ¿Quién es?
6: Soy tu nietecita, Caperucita Roja, y te traigo unos bizcochos y una jarrita de miel.
5: Levanta el pestillo y podrás abrir la puerta.
0: El lobo levantó el pestillo y la puerta se abrió. Dando grandes zancadas, el lobo se dirigió a la cama donde estaba la abuela. La viejecita, sacando fuerzas de flaqueza, pudo zafarse de las garras y de los colmillos del enfurecido animal. Se escondió en un gran armario que estaba junto a la cama y se encerró por dentro.
4: Ha logrado escapar. Pero no me moveré de aquí hasta que logre derribar la puerta.
0: Muerta de miedo, la abuela se quedó allí sin rechistar por temor de que el lobo se enfureciera aún más si la oía. Pronto se apaciguó el lobo al pensar que no tardaría en llegar Caperucita.
4: Ella será seguramente un bocado mucho más exquisito que la abuela. La vieja debe de estar ya dura y correosa.
7: ¡Cierro la puerta! Entorno los postigos para que entre poca luz. Me pongo esta cofia de la vieja. Me meto en la cama y me tapo bien con la manta hasta el hocico, para que cuando llegue Caperucita, crea que soy su abuelita.
0: Al poco rato, llamaron a la puerta.
4: ¿Quién es?
2: Soy tu nietecita Caperucita Roja, y te traigo unos bizcochos y una jarrita de miel.
4: Levanta el pestillo y podrás abrir la puerta.
0: Caperucita levantó el pestillo y la puerta se abrió.
2: Abuelita, ¡qué oscuro está eso! ¿Dónde estás?
4: Estoy aquí, en la cama. Acércate, hijita. Ven conmigo. Yo no puedo moverme.
2: ¡Oh!
4: ¿Qué te pasa, Caperucita?
2: Abuelita,
8: ¿Por qué tienes esas orejas tan grandes?
9: Son para oírte mejor.
8: Abuelita, ¿por qué tienes esa boca tan ancha?
9: Es para besarte mejor.
8: Abuelita, ¿por qué tienes esos ojos tan brillantes?
9: Son para verte mejor.
8: Abuelita, ¿por qué tienes esos colmillos tan largos?
7: ¡Son para comerte mejor!
0: El lobo, dando un salto, se precipitó con las fauces abiertas y las garras extendidas sobre Caperucita. La niña, más ágil, logró esquivar la acometida de la fiera y consiguió también meterse en el armario.
7: ¡No me moveré de aquí hasta que salgáis!
0: Los leñadores, que andaban por allí cerca, oyeron los gritos.
10: ¡Venid aquí! ¡Es en casa de la abuela de Caperucita! ¡El lobo!
0: Entraron en la casa y apalearon al lobo hasta dejarlo medio muerto. Y la abuela y Caperucita pudieron salir del armario, libres ya de todo peligro. A Caperucita aquello le sirvió de escarmiento. Jamás volvió a desobedecer a su mamá. Y aquella niña, rubia como los trigos y buena como el pan, que llevaba siempre una caperuza de lana roja, siguió viviendo en la casita del borde del lago, rodeada de los montes que abrigaban una pequeña aldea.
11: Hola, buenos días.
12: Hablamos de Dios. La canción.
11: ¿Cuál canción? Bueno, vamos a tratar de entenderle a nuestra amiguita ahí que nos está pidiendo esa canción. Viene el Patito Juan.

0: La cajita encantada. Este era un soldado que iba feliz caminando, como si fuera marchando. Uno, dos, uno, dos. Llevaba su mochila al hombro y su espada colgada al cinto. La guerra había terminado e iba de regreso a su casa. De repente, en el camino, se le apareció una simpática brujita.
1: ¿A dónde vas, soldado?
2: Voy rumbo a mi casa.
1: ¿Y no le harías un favor a una brujita desvalida como yo?
2: Con mucho gusto. ¿Qué deseas?
1: ¿Ves ese árbol grandotote? Pues está todo hueco por dentro. Y en el mero fondo, a 100 metros debajo de la tierra, hay algo que quiero. Pero yo no puedo subir al árbol ni bajar a ese profundo pozote.
2: ¿Y quieres que yo lo haga por ti?
1: ¡Ah, qué muchacho tan vivo! ¡Eso mero!
2: Con gusto lo haré. Es decir, bajaré. Bueno, pero luego, ¿cómo subo?
1: De eso me encargaré yo. Mira, te ataré esta soga a la cintura. Y cuando estés listo...
2: Yo jalaré y tú me sacarás.
1: ¡Ah, qué muchacho tan vivo! ¡Eso mero!
2: Bueno, estoy listo. Cuando tú ordenes.
1: Antes, toma este delantal. Y fíjate bien en lo que te voy a decir.
2: Ajá.
1: Cuando llegues al fondo, encontrarás 3 puertas. Al abrir la primera, verás un perro sentado en un arcón lleno de monedas de cobre. Colocas al perro sobre el delantal y toma todas las monedas que quieras.
2: Eso es.
1: Después, abres la segunda puerta. Ahí encontrarás otro perro. Bueno, perrote, sentado sobre otro arcón lleno de monedas de plata. También lo colocas sobre el delantal y tomas todas las monedas que quieras.
2: Ajá.
1: Después abres la tercera puerta.
2: Abro la tercera puerta y me encuentro a otro perro.
1: ¡Ah, qué muchacho tan vivo! ¡Eso mero! Pero ese perro estará sentado sobre un cofre de monedas de oro. Tú sabrás qué hacer.
2: Muy bien, brujita. ¿Pero tú qué quieres? ¿Cobre, plata u oro?
1: No. Esta pobre brujita, toda desvalida, lo que quiere es una cajita de ébano que me dejó mi abuela allá abajito.
2: Está bien. Amárrame la soga y dame el delantal. Deséame suerte. ¡Allá voy!
1: Sabe que la cajita de ébano está encantada y que cuando lo suba, lo convertiré en sapo.
2: Este pozo parece interminable, pero ya parece que estoy llegando al fondo. Sí, ya llegué. Y aquí está la primera puerta. La abriré. ¡Uy, qué perro más feo! Tiene los ojos del tamaño de 2 platones. Ven, animalito. Siéntate aquí, en el delantal. Eso es. Eso es. ¡Épale, quieto! Quieto. Eso es, perrito obediente. Eso es. Ahora abriré el cofre. En efecto, está lleno de monedas de cobre. Me llevaré algunas. Ahora a tu lugar. Ah, eso es. Y dame mi delantal. Ahora abriré la segunda puerta. ¡Ay, nanita, qué perrote! Tiene los ojos del tamaño de una rueda de coche. Ven, animalito, siéntate en el delantal. Aquí, aquí, aquí. ¡Eso es! Ahora abriré el cofre. Está lleno de monedas de plata. Me llevaré algunas. Bueno, ya puedes regresar a tu lugar, perro. Sí, esto. Y dame mi delantal. Abriré la tercera puerta. ¡Nanita mía! ¡Qué perrote! Tiene los ojos del tamaño de ruedas de molino. Ven, perro, siéntate aquí, aquí, en el delantal. Aquí, aquí, mientras abro el cofre. Bien, bien, perro obediente, muy bien, muy bien. ¡Uy! Este cofre es de las monedas de oro. Tiraré las de plata y me llenaré los bolsillos con las monedas de oro. Bueno, así, estos ya están llenos. Bien,
3: ¡Ya estoy listo para subir! ¡Eh, brujita!
1: ¡Ya!
3: ¡Brujita!
1: ¡Ya te oí! ¡Ya te oí! ¿Ya estás listo? ¿Y traes mi cajita de ébano?
3: ¡Oh, se me había olvidado! ¡Ahora regreso por ella!
2: ¿Dónde estará? Por aquí debe estar.
3: ¡Aquí está! ¡Ya la tengo! ¡Ahora súbeme! ¡Gala más! ¡Eso! ¡Ya mero! ¡Eso es! ¡Otro poquito!
2: ¡Por fin!
1: ¡Dame mi cajita!
2: Un momento. Aquí la tienes. Oye, pero espera. ¿Para qué la quieres? Está bastante fea.
1: ¿Qué te importa?
2: Esa no es una respuesta. Dime qué harás con ella.
1: No te diré nada, nada, nada.
2: Eres necia, brujita.
1: Y tú, metiche y preguntón. Te convertiré en sapo.
2: Eso no se va a poder. Te amarraré las manos. Así. Y te taparé la boca también. Eso es. Lo siento, brujita, lo siento. Pero no tenía ganas de convertirme en sapo. Nunca me han gustado los sapos. Bien, ahora me guardaré la cajita de ébano. Quizá algún día, cuando seas menos berrinchuda, te la devolveré. Y ahora me iré al pueblo. ¡Adiós, brujita! ¡Adiós! En este pueblo, dudo que haya una posada. Todo se ve pobre y sucio. Preguntaré a ese hombre. ¡Buen hombre! ¿Hay por aquí un lugar en donde pasar la noche?
4: Sí, joven. Acompáñeme, soy el dueño de este mesón. Entre.
2: Gracias. Está bien, ten estas monedas. Quiero que mañana me traigas al mejor sastre del pueblo. Le compraré los trajes más finos que tenga.
4: Así lo haré, joven. Hasta mañana.
0: Al día siguiente, muy temprano por la mañana, llegó el hospedero con el encargo de Juan.
2: ¿Quién?
4: Soy yo, señor. Aquí están. Son los mejores trajes que pude conseguir. Los más finos del reino, porque aquí no hay sastres.
2: A ver. Es bonito. Muy bien. También. No están mal. Me quedaré con ellos. Oye, ¿dijiste del reino?
4: Sí, señor. Este pobre pueblo es gobernado por un rey que nos tiene oprimidos. Una reina egoísta. Y una hermosa princesa que es un ángel de bondad.
2: Me gustaría conocer a esa princesa.
4: Imposible. Está encerrada en un inmenso castillo de hierro y solo el rey y la reina pueden hablarle.
2: Lástima. Bueno, me dedicaré a comprar todos los trajes que me traigas y a gastar mi oro entre mis nuevos amigos.
0: Y eso fue lo que hizo Juan el Soldado. Gastó dinero hasta quedarse en la miseria. Sus nuevos amigos pronto lo abandonaron. Llegó el día en que no tenía para comer. Una noche, en que no había luz en su cuarto, decidió encender un cabo de vela y, tomando un fósforo, lo frotó contra la cajita de ébano. La cajita de la brujita. ¿Y cuál no sería su sorpresa al escuchar?
2: La cajita es mágica. Y ahora se aparece el perro con los ojos tamaño de Platón.
5: ¿Qué desea, muy señor? Que yo se lo puedo dar. Al frotar la caja mágica, soy esclavo y vos mandáis.
2: Bien, deseo dinero, mucho dinero.

0: Aquí tienes tres bolsones de oro.
1: ¡Oro! ¡Mucho oro! Gracias, amigo perro. Y ahora que ya tengo todo el dinero que necesito, solo me falta una cosa: conocer a la princesa.

0: trae a la princesa dormida sobre su lomo. Pero qué bella es. Princesita, no te despertaré. Solo te daré un beso. Y ahora, perro, hazme un favor. Regresa la princesa a su palacio. Llévala con mucho cuidado.
1: Al día siguiente, cuando la princesa despertó, llamó a su madre y le contó:
2: Mamá, anoche soñé con un soldado y su perro. Y el perro era enorme y me llevaba dormida sobre su lomo. Y el soldado me besaba.
3: ¡Qué sueño tan horroroso, hija mía! Haremos todo lo posible para que no se vuelva a repetir. ¡Petronilo! ¡Petronilo!
4: Sí, señora.
3: Quiero que vigiles bien a la princesa esta noche. Deseo saber si, en efecto, solo fue un sueño lo que me contó.
4: Así lo haré, majestad.
1: Esa noche, el soldado quiso volver a ver a la princesa y frotó 3 veces la cajita mágica. Y esta vez apareció el perro con ojos del tamaño de ruedas de molino. Cuando llegó el perro por la princesa, el hombre que la cuidaba se dio cuenta y dijo:
4: ¡San Pimpas! ¡Un perrote! ¡Y se lleva a la princesa! ¡Y me pondré mis botas mágicas y lo seguiré! Ha entrado en esa casa. La marcaré con este pedazo de yesca. Pintaré una cruz. Ya está. Mañana podré encontrar la casa cuando la reina me pregunte.
1: Pero cuando el perro salió de la casa del soldado, vio la cruz y, tomando el mismo pedazo de yesca, marcó todas las puertas en igual forma. Al día siguiente, la reina llamó a Petronilo.
3: Petronilo, ¿qué sucedió anoche?
4: Majestad, tengo buenas noticias. Bueno, es decir, malas. No fue un sueño, fue realidad. Un enorme perro se llevó a la princesa hasta una casa que está en el pueblo y luego la volvió a traer.
3: ¡Ay, qué horror!
4: Pero yo sé a dónde la llevó, porque marqué la puerta con una cruz.
3: Vamos rápido, avisaré al rey.
4: Aquí es, majestad. Aquí está la cruz.
3: No, aquí está.
5: No, aquí es.
3: Petronilo, ¿te has dado cuenta? Todas las puertas están marcadas.
4: No me lo puedo explicar.
5: Es inútil. No la podremos encontrar.
3: Regresaremos a palacio. Y esta noche no me fallará. Llenaré una bolsa con harina. Le haré un agujero y la coseré en la ropa de la princesa. Y sin darse cuenta irá dejando el rastro.
1: Cuando llegó la noche, Juan deseaba volver a ver a la princesa. Se había enamorado de ella. Frotó la cajita 3 veces. El perro, como de costumbre, fue y trajo a la princesa.
0: Gracias, amigo perro, por regresar tan pronto. Esta vez despertaré a la princesa. Tengo que hablar con ella. Princesita, princesita.
2: ¿Dónde estoy? ¿Quién eres tú?
0: Me llamo Juan. Soy solo un soldado, pero me he enamorado de ti. ¿Te quieres casar conmigo?
2: Entonces, ¿no era un sueño?
0: No. Has venido a visitarme varias noches, y ya no quiero que regreses a la Torre de Hierro, en donde vives encerrada.
2: Yo tampoco quiero regresar. Pero si mis padres, los reyes, saben que tan solo te he hablado, te cortarán la cabeza.
0: Daré mi vida por ti.
2: No, por favor, no quiero que mueras. Eres la única persona que me puede ayudar.
0: ¿Pero cómo?
2: Déjame pensar. Mañana te diré. Ahora, debo regresar antes de que se enteren.
0: Está bien, princesa.

0: necesita. Mi amigo el perro te llevará. Hasta mañana.
1: A la mañana siguiente, la reina se levantó más temprano que de costumbre y llamó a Petronilo.
2: Mira, Petronilo, ahora sí podemos seguir las huellas. Aquí empiezan. Que nos siga la guardia. Aquí siguen.
3: Y ahora por aquí, majestad. Y por aquí.
2: Siguen aquí. Y aquí se detienen. Uh-huh. Guardias, tocad en esa puerta y traed al culpable.
4: ¡Hablan en nombre del rey!
0: ¿Qué sucede?
4: Quedas detenido.
0: ¿Cómo?
4: Vamos al palacio. Serás encerrado. Y mañana te cortarán la cabeza.

0: Y así el pobre Juan fue encarcelado en un subterráneo. Solo por un pequeño agujero penetraba un rayito de luz.
1: Desde aquí puedo ver Cadalso. Aún no ha amanecido y ya está llegando la gente para ver mi ejecución. Ah, si tan solo hubiera podido traer mi cajita mágica. Pero allí veo a un hombre.
2: ¡Buen hombre! ¿Quién me habla?
3: ¡Yo! ¡Aquí abajo! ¿Te quieres ganar 2 monedas de oro como esta?
2: ¡Claro que sí!
1: Bien, ten una. Ve al mesón y tráeme una cajita de ébano que está en la habitación. Cuando regreses con ella, te daré esta otra moneda.
2: ¡Voy que vuelo! No te vayan a cortar la cabeza antes y me quede sin mi otra moneda.
1: Ya oigo los guardias que se acercan.
4: ¡Vamos, prisionero! Tu hora ha llegado.
3: No tengo prisa.
4: Nosotros sí. Obedece órdenes.
3: Está bien. Ni modo. Déjenme despedir de la ventana.
4: ¿Estás loco? Anda pues, despídete de quien quieras.
2: Aquí está, joven. Ven a mi moneda.
4: ¡Ya deja de hablar, loco! ¡Vamos, en marcha!
3: Vamos.

0: y yo el rey de esta comarca, te condenamos a morir por tus culpas. A mi señal, el verdugo te cortará la cabeza.
1: Majestad, acepto vuestros deseos, pero quiero pedir un último favor antes de morir.
0: Concedido. ¿Qué deseas?
1: Quisiera fumar mi pipa por última vez.
0: Está bien, lo puedes hacer.
1: Gracias, majestad. Encenderé la yesca en esta cajita.

0: Gracias, amigos perros. ¡A ellos! ¡A ellos! Ya sois libres. No más tiranía de los malos monarcas.
1: ¡Viva! ¡Viva!
2: ¡Viva! ¡Viva! ¡Viva!
0: Espera, un momento. Solo hay una persona con derecho a ser reina. Y es quien debe decidir. La princesa.
2: ¡Viva la princesa! ¡Viva!
3: Juan, mi pueblo te ha elegido como su gobernante. Y yo te elijo como mi esposo.
0: Gracias, princesita. Me has hecho el más feliz de los mortales. Y juntos traeremos felicidad a tu pueblo.

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Buenos días, queridos hermanos. Como una sola familia nos reunimos nuevamente en la casa de Dios para celebrar su palabra. Sean todos bienvenidos. Estamos ya en el 25º domingo dentro del tiempo ordinario y la liturgia nos trae una parábola digna de profunda meditación sobre las tarifas que Dios tiene para premiar nuestro trabajo en su viña. Nuestros planes no son los suyos. La justicia y la bondad de Dios sobrepasan nuestros cálculos humanos. Dispuestos a aceptar el llamado que Dios hace a cada uno de nosotros, comencemos esta celebración entonando todos el canto de entrada.

0: Y del Hijo y del Espíritu Santo.
1: Amén.
0: La paz del Señor esté con todos ustedes, hermanos.
1: Y con tu espíritu.
0: Buenos días a todos. Hermanos, celebremos el 25º domingo del tiempo ordinario. Celebremos la Pascua del Señor. Cada domingo celebramos la victoria de Cristo sobre el pecado y sobre la muerte. Hoy vamos a escuchar en el Evangelio que el Señor no se cansa de llamarnos. Sale a una hora, sale a otra hora. A diversas horas del día, el Señor sale. No se cansa de salir a buscar al hombre. Por eso nosotros hoy le damos gracias que nos ha llamado a compartir su vida, su amistad. Vamos a orar, queridos hermanos, en esta Santa Misa con las siguientes intenciones. Acción de gracias al Divino Niño por salir bien de la cirugía, Stephanie Lizama. Ofrece a Dios su mamá y hermanos. Acción de gracias a Dios y a San Judas Tadeo por haber cumplido años, Helen Romero, Alexandra Vázquez y Oscar Romero. Ofrece la familia Romero Vázquez. Escucha la Santa Misa en Indiana. Petición al Divino Niño, a María Auxiliadora y a Santa Rita de Casia, por la protección de Maritza Elizabeth Álvarez. Ofrece a Dios su tía. Acción de gracias a Dios y a la Santísima Virgen por cumplir años de vida, Kevin Manuel Ventura. Ofrece a Dios su abuela. Acción de gracias a Dios y a Santa Rosa de Lima por haberse recuperado del cáncer, Linda de Álvarez. Ofrece a Dios su esposo, Alfredo Álvarez. Acción de gracias al Señor de los milagros y a la Virgen de Dolores. Ofrece la familia Pereira García. Acción de gracias a Dios y a la Virgen María por cumplir años de vida, Nelson José García y Xiomara del Carmen García. Ofrece a Dios Dora de Jesús García. Por nuestros difuntos, por el alma de Martín Luna, 5 años de fallecido, ofrece Manuel Martínez. Por el alma de Gladys del Carmen Cano, 25 años de fallecida, ofrece la familia Cano. Por el alma de José David Herrera Benítez, 7 años de fallecido, ofrece la familia. Por el alma de Juan José Sánchez, primer día de novena, ofrece su esposa Carol Amaya, hijos y familia. Por el alma de Rosa Cándida Reyes de Villalta, primer día de novena, ofrece su esposo e hijos. Por el alma de Elmer Osmín Hernández, 7º día de novena, ofrece María Esther Hernández. Por el alma de Catalina Lario, 6º día de novena, ofrece María Marta e hijos. Por el alma de Fidelina Bonilla, 7º día de novena, ofrece su hermana Graciela Bonilla. Por el alma de Rosaura Valladares Guevara, 3er día de novena, ofrecen sus hijos. Por el alma de José Merardo Flores Ventura, 3er día de novena, ofrece su esposa e hijos. Por el alma de Carlos Alberto Sánchez, 2º día de novena, ofrece su madrina. Por el alma de Martín Luna, 5 años de fallecido, ofrece Manuel Martínez. Por el alma de Juan Bautista Turcios, 3 años de fallecido, ofrece su esposa Mérida Irma Sorto e hijos. Por las almas de Manuel Benítez, María Luisa Guevara, Milton Guevara, María Santo Guevara, Ángela Guevara, Gilberto Guevara, Atanasia Reyes, Aurelio Bonilla, ofrece a Dios Laureano y nietos. Por el alma de Francisco Rubén Lizama, 5 años de fallecido, ofrece su esposa e hijos. Por el alma de Sotera Salmerón de García, 23 años de fallecida, ofrece María Luisa García de Ramírez. Por el alma de Ana Julia Reyes de Ramírez, 40 años de fallecida, ofrece Jorge Alberto Ramírez Reyes. Hermanos y hermanas, en la presencia de Dios, reconozcamos nuestros pecados y pidamos perdón.

0: Yo confieso ante Dios Todopoderoso y ante ustedes, hermanos, que he pecado mucho de pensamiento, palabras, obras y omisión. Por mi gran culpa. Por eso ruego a Santa María, siempre Virgen, a los ángeles y a los santos, y a ustedes, hermanos, que intercedan por mí ante Dios nuestro Señor. Dios Todopoderoso, tenga misericordia de nosotros, perdone nuestros pecados y nos lleve a la vida eterna.
1: Amén.

0: Oremos. Señor Dios, que has hecho del amor a ti y a los hermanos la plenitud de todo lo mandado en tu santa ley, concédenos que cumpliendo tus mandamientos merezcamos llegar a la vida eterna. Por nuestro Señor Jesucristo, tu Hijo, que contigo vive y reina en unidad del Espíritu Santo y es Dios por los siglos de los siglos.
1: Amén.

En la primera lectura, escucharemos un pasaje de la segunda parte del libro de Isaías con un mensaje optimista. El profeta quiere que nos convirtamos a Dios, al que describe como siempre, fiel a su confianza y rico en perdón, e invita a que todos rehagan su propio camino, si se han desviado. Escuchemos.

0: Busquen al Señor mientras lo pueden encontrar. Invóquenlo mientras esté cerca. Que el malvado abandone su camino y el criminal sus planes. Que regrese al Señor y Él tendrá piedad a nuestro Dios que es rico en perdón. Mis pensamientos no son los pensamientos de ustedes. Sus caminos no son mis caminos, dice el Señor. Porque así como aventajan los cielos a la tierra, así aventajan mis caminos a los de ustedes y mis pensamientos a sus pensamientos. Palabra de Dios.
1: La misericordia de Dios es manifestada.

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2: Once le viene con 30 minutos. Muy buenos días. Espero que estén muy bien. Un gusto saludarlos nuevamente. Yo sé que me había desaparecido un ratito por ahí, pero estamos de regreso nuevamente. Así que les saluda América Espinal. Y por supuesto, siempre es un placer poder estar aquí para compartir con todos ustedes, hermosos y hermosas oyentes. Bueno, en la mañana sí hubo un pequeño fallo técnico por ahí. Sin embargo, ya estamos aquí super activos para compartir con todos ustedes que siempre están ahí a través de la 94.1 Radio La Fabulosa escuchándonos. También ustedes que están fuera del país, saludos muy especiales, ya estamos activos. Ya les vamos a poner sus cancioncitas favoritas, esos saluditos. Así que ya estamos súper, súper felices de estar por aquí este 20 de septiembre. ¿Y cómo pasaron las fiestas patrias? ¿Cómo subieron? ¿Fueron a ver los diferentes desfiles? Dios mío, yo he visto tantos videos. He visto tantos chicos que se han hecho virales por sus pasos tan espectaculares dentro del desfile. Bueno, en nuestro país, El Salvador, y también los demás países centroamericanos que celebran junto con nosotros la independencia de 205 años que somos libres, por así decirlo.
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2: Hey, claro que sí, ya empezamos, ya podemos. Bueno, nos escriben en nuestro WhatsApp. Y por ahí vamos a estar compartiendo también algunas llamaditas. Así que ya estamos activos. Estamos con todos ustedes. Claro que sí, me encanta. Hey, por ahí me pidieron Leodán. Ya teníamos en el chat. Y por supuesto, con eso vamos arrancando ese bonito espacio. Vamos hasta las 5 de la tarde. ¿Cómo te extraño, mi amor? Dice Leodán. ¿Usted también lo extraña? 26:41, 21:56.

11 de la mañana con 39 minutitos. Saluditos para nuestro amigo Sergio Reyes. En sintonía con América Espinal, me complace con el tema de Romeo Santos. Me dice San Miguel, se llama la cancioncita. Saluditos para nuestro amigo hasta Nueva York. ¿Cómo va todo? ¿Cómo están? ¿Cómo les va?

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1: Y así suena la adictiva Lemencilla. ¡Grande viejo!
2: ¡Ay, ay, ay! ¡Ey! Saluditos muy especiales para uno de nuestros cumpleaños de este bonito día. Saludos para Junior Cusao Melcar. Hasta Luisiana, de parte de su abuela María Julia Flores, desde el Peñón, en Sociedad Morazán. Muchas felicidades para ti, Gustavo. Que la pases súper bien, súper bonito en este día tan especial para tu vida. Y el saludito va de parte de su abuelita. ¡Claro que sí! Niña María Julia. Así que muchas felicidades. Ya son las 11 de la mañana con 51 minutos y venimos con la adictiva banda San José. Disfruta engañarte.

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1: Caray.
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1: Así es, qué bonito. Venimos con los mejores ánimos. Y claro que sí, que nosotros estamos aquí con Caray de Juan Gabriel. Son las 11 de la mañana con 54 minutos. Me alegro que se esté pasando muy bien. ¿Cómo han estado? Dios mío, ¿será que...? Que sí, ¿verdad? ¿Va que sí les hace falta? Sí, sí, porque no estuve el domingo pasado. Nos salieron unos compromisos, ustedes, pero sí. Tratamos de manera, sin embargo, pues... Pero ya estamos de regreso, ustedes. Los días se pasan súper rápido. Imaginen, ya estamos en 20 de septiembre. Ya septiembre se va. Octubre viene, noviembre... Ay, Dios mío, tres meses y nos va otra vez el año. Dios. Cuando yo te... ¿No estarías? Uy, me encanta.

les comento, les cuento que esta super cancioncita se ha hecho muy viral y muy tendencia en las redes sociales, ya que hubieron un par de chicos, unos niños, hicieron bien cómica su participación en lo que fue el desfile de las fiestas patrias del 15 de septiembre. Y como ya sabemos que aquí y ahora grabamos todo y nada a la vez. Entonces lo han hecho tendencia por su participación, porque la alegría y los ánimos de ir marchando, de ir bailando, no lo hacía nadie más mejor que ellos. Y entonces llamó la atención muchísimo y ya sabemos cómo somos. Entonces vinieron y a esos videos le colocaron esta cancioncita. Y pues sin querer queriendo, sí va al ritmo del baile y de la canción. Así que les dejo por aquí esta Óyeme mi Lola. Cuando son las 12 del mediodía con 2 minutitos. Buen provecho, pero sé que almuerza junto con nosotros. Y nos vamos quedando a mover ese cuerpecito con la sonora dinamita ustedes. Así es, me encanta, claro. 26, 41, 21, 57.

encanta. Ya son las 12 del mediodía con 9 minutitos. ¡Hey, saluditos! A todas las lindas personas de Santa Rosa de Lima. ¡Hey, ha llovido por algunas zonas del país, ¿verdad? La Unión, no sé, ha llovido muy poco. Sin embargo, San Miguel, Monazán, ha estado bastante rico el clima, según me han contado por ahí. Genial, ¿verdad? Gracias a Dios. Ha habido lluvia, aunque sea ya en estos últimos mesecitos de invierno, por así decirlo. ¡Ey! ¡Nunca es suficiente! ¿Para quién, ustedes? Hay personas que no valoran y dicen... en esta vida dicen quemarse muchísimo. Para decir quizás no fui suficiente. Quizás no era lo que quería. Pero, como dice, todo pasa por algo. Feliz almuerzo para ustedes que recientemente no se escuchan. 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
1: Uy, ¿y esa cómo se canta o a quién se le canta? Mejor dicho, la pregunta. Infiel. Bueno, venimos a esa hora del mediodía con esa super cancioncita, esta bachata tan pedida y tan romántica, pero a la vez que sentimos como que el corazoncito se nos rompe en pedazos para ustedes. Cuando uno idealiza tanto a alguien, cuando uno cree que es uff, lo mejor, quizás te das cuenta y es como que ¿qué pasó? ¿Qué hice mal? ¿Por qué? Y sí, infiel. Así lo canté Carlos Rose, esta bacheta súper buena, que suena en ese instante cuando son las 12 con 16 minutitos, 26, 41, 21, 57. Feliz provecho, pero sé que almuerzo.

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1: Oye, Siri, ¿cómo estás?
2: Nada mal, gracias por preguntar.
3: Tengo el cuaderno. Ya son entonces el mediodía con 36 minutitos. Venimos con Romeo Santo y Chris Lebron con esa super cancioncita de Siri. Ey, ¿cómo me les va? Ey, ¿cómo nos está tratando la tardecita? Amaneció bastante rica la mañana, sin embargo, está como un clima de que quiere llover, parece verano, no se sabe bien si es cierta. ¿Qué es lo que quieren mostrar las condiciones climáticas? Sin embargo, han estado anunciando lluvias para esta semana. Esperemos de que sí llueva de manera general en todo el país, ya que la tierra necesita agua, como también los cultivos. Yo sé que muchas personas ya empezaron a sembrar, imagínense, bastante tarde, ya que el invierno ha sido muy escaso en este año. Sin embargo, bueno, nosotros seguimos por aquí compartiendo lo mejor de lo mejor con todos ustedes. También queremos felicitar a nuestra amiga Fátima Lourdes, ya que está cumpliendo 15 añitos. Hasta Lolotiquillo, Moraza, de parte de su tía Yano. Bueno, de parte de su tía, hasta Llano Verde, en Corinto específicamente. Así que saludos muy, muy especiales para ti. Felices 15 años. Que estos 15 primaveras, que estos 15 añitos de vida sean muy bendecidos para tu vida. Y por también decirte que la pases súper bien junto con tu familia y tus seres queridos. Así que venimos con eso y luego venimos con Despacito, un poquito de todo lo que usted quiere escuchar solamente aquí en el 94.1 Radio La Fabulosa.

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1: Así es, ya son las 12 del mediodía con 45 minutos. Venimos con salvadoreñas. Qué lindas son, con los hermanos Flores. Y hey, por supuesto, saluditos para todos ustedes que nos escuchan desde Morazán, también desde la zona norte del departamento de La Unión. Lislique, ¿cómo están, mi linda gente? ¿Cómo les va? Está rico el clima para estar descansando en ese bonito dominguito. Cuénteme, ¿cómo va todo? Así es. Estamos aquí, vamos a estar tardecita. Feliz provecho, se almuerzan junto con nosotros, salvadoreñas, qué lindas son.

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1: Uy. Así es, seguimos por aquí, son las 12 del mediodía con 54 minutos. ¿Qué andamos haciendo? ¿Cómo está la tardecita? Ey, qué nublado está ahora, pero está haciendo una calor bastante fuerte. Y decimos, bueno, ni modo. Toca soportar, sin embargo, también como seres humanos hay que ser, bueno, conscientes, ¿no? De cómo estamos apoyando o qué estamos haciendo para mejorar nuestro planeta y también las condiciones climáticas, porque sabemos que todo es responsabilidad de nosotros como seres humanos y también, por supuesto, lo que hacemos y lo que no hacemos también, porque si no hacemos nada tampoco logramos ninguna causa que logre mejorar la situación que vivimos con lo que es la calor y todo eso, los glaciares y toda esa situación que estamos viviendo, el uso de la inteligencia artificial también, que utiliza demasiada agua y por supuesto hay que hacer algo, hay que aportar un granito de arena, como dicen por ahí, pero nosotros venimos aquí con la bicicleta, con Carlos Vives, junto con Shakira, cuando ya solo nos faltan 5 minutos para la 1 de la tarde.

bueno, esa cancioncita que va a sonar en ese momento se llama Incompatible. Y es una de las últimas cancioncitas que ha sacado Christian Nodal en su álbum. Así que vamos a ver qué tan buena es, cómo es la letra. Hay que ponerle en mente a Iselin y Tra cuando son 1:06 p.m. 2641-2157. Solamente aquí en Radio La Fabulosa.

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0: Mi corazón, ya es la 1:00 p.m. con 26 minutos.
1: ¿Puedes dar un saludo?
0: Claro que sí, amiga, con gusto.
1: Tía María, este santo para tu sobrina Nayeli Santo, que está cumpliendo 18 años ahora.
0: ¡Felicidades! ¡Qué bonito!
1: Ha servido los santos.
0: Un saludito para Nayeli.
1: ¿Cuál? Canción de los caminantes.
0: Claro que sí, con muchísimo gusto, amiga. Hey, espero que la esté pasando súper bien y Eli en su cumpleaños, aparte de nuestra amiga María Santos. Ya son las 1:00 p.m. con 27 minutos. Seguimos por aquí con buena música. Corazón que llora, dice. Y luego venimos con una de Jake. Sí, una nueva también que he sacado últimamente. Yo sé que muchos se van a identificar. Existen muchísimos casos. Cosas, ¿no? Antes hacían todo lo posible por formalizar la relación porque fuera su novia. Y ahora que casi algo, imagínese usted.

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1: Ey, ya son 1:45 y seguimos por aquí. Bueno, venimos con una canción que sí, es súper triste, es súper nostálgica, pero es una super cancioncita de Pablo Alborán que se llama Saturno y suena en este instante. Saludos para nuestra amiga María, que por ahí ha estado saludando, ha estado muy al pendiente. Ey, quiere una cancioncita, me dice. Le hace falta un beso, claro que sí. Por supuesto, en un ratito va a estar complaciendo a nuestros amigos que ya se reportan a esa hora de la tarde. ¿Cómo ha sido un dominguito? ¿Cómo ha estado este mes de septiembre para ustedes? Ha sido un mes bonito, ha sido un mes quizás complicado, pero que han salido adelante. ¿Cómo han estado? Cuénteme aquí solamente. Bueno, nos puedes escribir a nuestro WhatsApp 2641-2157.

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1: Ay, venimos con el Chepo Sinaloa. Yo solo en la tarde con 50 minutitos. Le hace falta un beso, dice. Ay, ay, ay. Ey, sí. Bueno, aquí venimos complaciendo cancioncita. La que usted quiere escuchar, solamente en la 94.1.
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1: no le falte nada. Ay.

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6: Ay, ay, ay. Dice, me complace con una canción, El agricultor de los Tucanes. Claro que sí, está sonando en este instante. Cuando suena 2 de la tarde con 14 minutos, 26:41, 21:57. Ey, seguimos por aquí. Saludos para nuestro amigo Don Juan René, que ya está por ahí. Ya se le, ya hacía falta, ya diditos. No sabíamos de él. Y por supuesto, de todos ustedes que siempre están al pendiente de Radio La Fabulosa. Ey, seguimos. Luego venimos con un poquito de Beto Quintanilla también. Bien. Así que ustedes deciden qué escuchar en esta bonita tarde de dominguito. Ey, por ahí vi una chiquita con su, bueno, con su vestimenta, con su traje referente a nuestra ave nacional, el Torogoz. Y qué lindo, cómo le hacía bailar, imagínense. Qué genial tener esa emoción siempre en cada cosa que hacemos en nuestra vida, ¿verdad? Que no hacerlo por obligación, sino que simplemente agarrarle el gusto, como decirse feliz como un niño.

Es hora de la tarde con 22 minutos ustedes. Qué calorcita se siente, ¿verdad? Está bastante fuerte el vapor, a pesar que no ha habido muchísimo sol. Sin embargo, sí, la presión se siente. Ojalá, primero Dios, que sí llueva en ese día en la zona de, bueno, en la zona de la Unión, más que todo. Y a nivel nacional. Claro que sí, venimos con Mujeres Divinas. Luego venimos con otra, aunque mal paguen ellas. Bueno, por ahí me están pidiendo ustedes a Vicente Fernández y a Roberto Carlos también.

0: tardes, niña.
1: Buenas tardes, don Juan, un gusto.
0: Póngame una cancioncita ahí, por favor.
1: ¿Cuál?
0: Nos estorbó la ropa ahí, por favor.
1: Claro que sí, con muchísimo gusto. Saludos para nuestro amigo Juan y para su familia también, que siempre están escuchando la 94.1 desde tempranito.

Ay, ay, ay, amores malditos, dice John Sebastián y Vicente Fernández. Claro que sí, ya son las 2 de la tarde con 31 minutos y seguimos por aquí complaciendo lo que ustedes quieren escuchar solamente en la 94.1, por supuesto. Así es.

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0: 12 de la tarde con 45 minutos. Seguimos con buena musiquita.
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0: Claro que sí, que Elvis Crespo, luego venimos. Si no te hubieras ido, es una 2 de la tarde con 46 minutitos ustedes.

12:56. Saludamos también de manera muy especial a Marvin Antonio Ruiz, de parte de su tía Reina, hasta Cantón Las Pilas, que en ese bonito día está de cumpleaños. Muchas felicidades para su vida, que le esté pasando muy, pero muy bonito. Y por supuesto, muchas bendiciones para su vida, que ese año sea, bueno, esté siendo muy bueno para su vida, como también le esté pasando genial con sus seres queridos, con su familia, con esas personas que tanto ama y quiere muchísimo. Así que feliz cumpleaños para ti, Marvin, que está siempre compartiendo también con nosotros aquí en la 94.1. Ya 3 minutitos nos faltan para las 3 de la tarde y seguimos por aquí. Ey, solamente Marito Rivera y su grupo Bravo, Bajo la Luna, dice.

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6: ¡Qué bonito! Y son las 3 de la tarde con 6 minutos. Venimos con los Dandies y venimos complaciendo con esa bonita canción, Gema, de este artista, de estos artistas. Y por supuesto, un saludo muy especial para nuestra amiga Sonia Sorto, de parte de su hija Maricela, quien la quiere muchísimo. Y por supuesto, le dedica esa bonita canción a su mami querida. Así que nos vamos quedando con Gema, que suena a las 3 de la tarde con 6 minutitos. Luego venimos con un poquito de Raulín Rodríguez. Claro que sí.

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1: Uy, uy, uy. 3 de la tarde con 24 minutos. Háblame de ti. Venimos con Banda MS. Hey, aquí en Santa Rosa de Lima se nos vino la lluvia. Así es. Así que si usted sale de su casa, tenga mucha precaución. Hey, siempre sintonía me dice, me complace con el tema de Maná, de pies a cabeza, se llama la cancioncita. Saluditos, claro que sí. Seguimos complaciendo con buena musiquita. Hey, me encanta. Así es, venimos con un poquito de banda. Ustedes tienen que escuchar solamente aquí en Radio La Fabulosa.

Ay, las locuras mías y las suyas, ¿quién las ha hecho? Son las 3 de la tarde con 42 minutos. Seguimos por aquí complaciendo 26-41-21-57. ¿Cómo estamos? Ey, sí, pendientes ahí, ¿verdad? Ya le ponemos la cancioncita.

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1: Dos minutitos nos separan de las 4 de la tarde. Seguimos por aquí, seguimos complaciendo con buena musiquita. Ey, nos dice: saludos a Katherine Vanessa Rosa Dumont, que es la más bonita que he conocido. Nos dice por aquí un chico que es la más linda, que en ese momento está haciendo tareas y por supuesto escuchando la mejor música con su tío Mario Fernández. Así que un saludo muy especial para ti, Vanessa. Ey, bonito, ¿verdad? Qué bonito es que te traten de esa manera y por supuesto refiriéndote a ti, Katherine. Así que un saludo muy especial de Richie. Así que son las 3 de la tarde con 58 minutos. Seguimos por aquí y por ahí nos dice: así fue. Así que un saludo para todos ustedes, hermosos y hermosas oyentes que siempre están al pendiente de la 94.1 Radio La Fabulosa.

4 de la tarde con 8 minutitos. Así es, seguimos por aquí solamente la 94.1. Venimos con la Sonora Dinamita. ¡Qué bello! Así es, traemos un poquito de cumbia. Amor, ese cuerpecito, ustedes. No estemos tristes. Gracias a Dios ya llovió un poquito. Bueno, creo que bastante. Sí, mojó bastante la tierra. Así que agradecer por eso y que ser feliz. Imaginen un chocolatito a esa hora de la tarde. Un pancito, una quesadillita. ¡Qué rico acá! Imagínense. Y buena música. ¿Qué más? ¿Qué más le podemos pedir a la vida? Más que eso y más un dominguito que podemos estar descansando. Creo que siempre debemos de ser agradecidos, sea cual sea la circunstancia en que estemos. Así que venimos con Qué Bello al ritmo de la Sonora Dinamita.

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4 de la tarde con 54 minutos. Seguimos por aquí, seguimos complaciendo con buena musiquita, cada uno de ustedes, pero venimos con un poquito de vallenato en esos últimos minutos que nos van quedando. Así que es cierto, los caminos de la vida no son nada fácil ni nada sencillos, pero sí, siempre se logra sobrellevar todo en la vida. Así que venimos con esa super cancioncita, 5 minutos nos separan de las 5 de la tarde.

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1: ¡Cuídense! ¡Escóndanse en los...
2: 5 de la tarde con 3 minutos y con esta cancioncita yo me voy despidiendo de este bonito espacio. Siempre es un gusto y un placer poder compartir con todos ustedes cada dominguito, cada espacio que es posible. Estar aquí en la 94.1 Radio La Fabulosa, pero siempre hacer esos saluditos, estar conversando un poquito con ustedes a través de los mensajitos, a través de las notas de voz y por supuesto a través de esas llamaditas que, bueno, a veces sí suceden en algunas circunstancias, pero siempre es un gusto saber que ustedes están ahí escuchándonos a través de la emisora o a través de alguna plataforma en internet. Así que cuídense mucho. Si Dios quiere, nos vemos el próximo domingo. Feliz tarde, feliz noche. Siempre con precaución. Y por supuesto, recuerde: si toma, no maneje. Cuídense, feliz tarde. Con ustedes, Estado de América Espinal. Nos vemos el siguiente dominguito. 5 de la tarde con 4 minutos.

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